0: 21 horas, 2 minutos.
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1: 21 horas, 31 minutos.
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1: Son las 22 horas.
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3: Sabemos que en Santa Fe hay gente que tiene buenos hábitos. 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
4: Elena Negro tiene 67 años y vive sola en barrio Guadalupe Oeste. Hace 2 años, cuando se fue su último hijo a vivir solo, la casa le quedó grande y el tiempo también. Entonces empezó a tejer. Pero no teje para ella ni para sus nietos, que también lo hace. Teje gorros, bufandas, medias, que cada invierno se lo dona al hogar de ancianos que queda cerca de su casa. El año pasado les entregó más de 40 prendas. 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A veces un hábito no solo le hace bien a quien lo recibe, sino también a quien lo tiene.
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7: Mi nombre, Marcelo Alejandro León.

0: Hola, bienvenidos a una nueva edición de Forever Hit, canciones que se llevan en el alma. En otra producción de Radio Play Studio, traemos canciones para vos. En la apertura, la agrupación Mirrors y Pump on the Volume.
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0: Canción del grupo de rock estadounidense Tom James and the Shondells. El tema fue lanzado el 5 de enero de 1967. Se trata del primer sencillo del tercer álbum de estudio, con la composición de la canción a cargo de Richie Cordell y Bo Gentry. Sonó mucho en el año 1967, al punto tal de alcanzar el número 4 en el listado Billboard Hot 100. Ha tenido varias versiones por otros artistas.

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0: En este nuevo bloque veníamos de la pausa comercial, avisos comerciales y el regreso con VG's You Win Again.
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0: Shine In Your Hand es una canción del grupo pop inglés The Pogues, extraída de su álbum de estudio debut Price of Spice del año 1987. Una versión regrabada fue lanzada como sencillo en octubre del mismo año. Permaneció en el número 1 5 semanas en el Reino Unido. La agrupación británica The Pogues, Shine In Your Hand. 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

En este carrusel de buenos éxitos, Forever Hit te propone ahora compartir la música internacional. Música que trae Belinda Carlisle, El paraíso está en la tierra, Heaven is a place on earth.

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1: Nos vamos a la pausa comercial con Johnny D. Byrd, The Real Thing. Pausa. Quédate ahí que ya volvemos.

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2: 22 horas, 39 minutos.
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0: Luego del contacto con los anunciantes, volvemos a este nuevo bloque de Forever Hits. El inicio de este bloque lo marcábamos con Kylie Minogue, I Shall Be So Lucky.
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0: 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Ahora es el turno de Fairy Air. Su éxito, Let It

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1: Si lo pedís, lo tenés. Si lo querés, lo buscamos. Si lo tenemos, lo compartimos. En Forever Hits, la música de Bros. I Owe You Nothing.

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1: El éxito Nada Hará Cambiar Mi Amor Por Ti fue una canción popular compuesta por Gary Goffin y también por Michael Mazer, originalmente grabada por George Benson para su álbum de 1984-2020. La canción se iba a hacer famosa mundialmente gracias a la incursión del cantante hawaiano Glenn Medeiros en el año 1988. Medeiros grabó a su vez una versión en español de esta canción, a la cual iba a titular Nada Cambiará Mi Amor Por Ti. Canciones para los románticos. Glenn Medeiros, Nothing Gonna Change My Love For You.

Y luego de este gran éxito romántico, nos vamos a la pausa, musicalmente con el ritmo de Jazz and the Plastic Population. The Only Way is Up. Quédate ahí. Nosotros enseguida regresamos.

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1: 23 horas, 13 minutos.
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0: Luego del intervalo de rigor con nuestros anunciantes, venimos con canciones que son conocidas. 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
0: 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En Forever Hit, un clásico de todos los tiempos, lo trae una de las mejores bandas románticas. La canción la porta Wet, Wet, Wet. 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Una pequeña ayuda de mis amigos.

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1: Toda la fuerza de una de las mejores bandas de la historia. El que llega es Bono con su banda U2, Desire.

Jason Donovan, como cantante, logró obtener una gran fama con la producción de Stock, Aitken and Waterman. En el año 1988, tuvo la suerte de hacer un dueto musical con Kylie Minogue. En toda su carrera musical, Jason Donovan logró incursionar en el mercado discográfico vendiendo aproximadamente 30 millones de copias de discos en todo el mundo. Una de las canciones más reconocidas de Jason Donovan fue Seal It With a Kiss, una versión de Brian Hyland del año 1989. Lo traemos camino a la pausa comercial.

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2: 23 horas, 39 minutos.
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0: Marcando el final, el punto de quiebre para el programa de hoy. Musicalmente, la que nos antecedía era Madonna. Y la pregunta, ¿Who's that girl? ¿Quién es esa chica?
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0: En Forever Hit nos vamos despidiendo. Mi nombre es Marcelo Alejandro León. Y en otra producción de Radio Play Studio te traemos Forever Hit. Para el cierre, la música la traen los Pet Shop Boys. Un tema que fue lanzado el 21 de marzo de 1988. Pet Shop Boys la había escrito inicialmente para ser interpretada para otros artistas, como por ejemplo Madonna. Pero al llevar adelante los últimos detalles, se dieron cuenta que esa canción era para ellos. El tema se iba a convertir en su cuarto y último sencillo en el Top Chart en el Reino Unido. Chris Lowe, Neil Tennant, los Pet Shop Boys, Hurt, Corazón.

Nos retiramos de la frecuencia modulada. Muy pronto volveremos a traerte las mejores canciones. Nos despedimos con los Pet Shop Boys. Hurt. Que tengas una excelente jornada. En breve, volvemos.

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Hasta la próxima.

0: 0 hora, 5 minutos.
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2: Néstor tiene 73 años y vive en la Vuelta al Paraguayo. Toda su vida pescó en el río, lo conoce como pocos. ¿Te gusta pescar a vos, negro? Hace varios años empezó a notar más basura en la orilla y decidió que cada vez que salía a pescar, regresaría con una bolsa llena de lo que otros habían dejado. 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

0: El otoño no se va a ir, nosotros tampoco. Vamos, que al día le falta mucho sonido por recorrer.
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1: 0:32.
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0: Es la 1 de la mañana.
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1: La 1 de la mañana, 30 minutos.
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0: Son las 2 de la mañana, un minuto.
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0: Negro, tiene 55 años y vive en Sargento Cabral. Hace 3 años armó su propia compostera, me imagino, Negro, que vos tenés la tuya. Al principio la familia la miraba rara. Hoy todos separan los restos orgánicos sin que nadie se lo pida. Las cáscaras, el café, los yuyos del jardín. Con el compost que produce Susana, abona su huerta y la de las vecinas. Susana dice que lo más difícil no fue armar la compostera, sino, ¿sabes qué fue, Negro? Convencer a su marido de que no olía mal. Esa batalla, por supuesto, también la ganó.
1: 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Y pasa acá, en nuestra Santa Fe. 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
3: Son las 2 de la mañana, 31 minutos.
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0: Son las 3 de la mañana.
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1: Son las 3 de la mañana, 31 minutos.
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0: Son las 4 de la mañana.
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12: 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Y en Habituate con Titi Barletta te contamos una de esas historias.
13: Néstor tiene 73 años y vive en la Vuelta al Paraguayo. Toda su vida pescó en el río, lo conoce como pocos. ¿Te gusta pescar a vos, negro? Hace varios años empezó a notar más basura en la orilla y decidió que cada vez que salía a pescar, regresaría con una bolsa llena de lo que otros habían dejado. Solo, sin que nadie se lo pidieran, sin esperar nada, Néstor dice que el río le dio mucho durante toda su vida y que esto es apenas una forma de devolverle algo.
12: Esto no es verso. Y pasa acá, en nuestra Santa Fe. Habituate con Titi Barletta.
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2: Son las 4 de la mañana, 30 minutos.
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1: Este tema va dedicado para todos los que alguna vez sufrimos el corazón roto. Y dice...

0: Los aplausos. Ya no vuelvas con estos cracks.
1: Un aplauso muy grande para la
2: Cruz Arriba.
0: ¿Qué hacemos? ¿Seguimos? ¿Lo dejamos que se vayan los chicos? 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

0: Son las 5 de la mañana.
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1: Son las 5 de la mañana, 32 minutos.
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0: Son las 6 de la mañana, 2 minutos.
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16: Te quiero contar de Marcos Negro, que la verdad tuvo una idea increíble. Marcos tiene 29 años, es cocinero y vive en Centenario. Lo que a él siempre le llamó la atención es la cantidad de comida que se desperdicia cuando uno cocina. Entonces empezó a experimentar con los restos, con la cáscara del zapallo, con el tallo del brócoli, con las puntas de la zanahoria. Empezó a hacer, por ejemplo, caldos, rellenos y hasta snack. Hoy Negro, Marcos da talleres gratuitos donde se enseña a cocinar con lo que habitualmente va a la basura. 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
1: Son las 6 de la mañana, 35 minutos.
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0: Son las 7 de la mañana, 4 minutos.
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2: Elena Negro tiene 67 años y vive sola en barrio Guadalupe Oeste. Hace 2 años, cuando se fue de su último hijo a vivir solo, la casa le quedó grande y el tiempo también. Entonces empezó a tejer. Pero no teje para ella ni para sus nietos, que también lo hace. Teje gorros, bufandas, medias, que cada invierno se lo dona al hogar de ancianos que queda cerca de su casa. El año pasado les entregó más de 40 prendas. Y me dijo, Titi, mira, cuando yo tejo y escucho la radio, son las horas más tranquilas de mi día. A veces un hábito no solo le hace bien a quien lo recibe, sino también a quien lo tiene.
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2: Daniela tiene 38 años negro y vive en Barrio Alvear. Un día cayó la cuenta de que en su casa el agua corría varios minutos antes de que saliera caliente para bañarse. Le hizo ruido por primera vez y tuvo una idea que quiero compartir.

0: Con voz negro porque todos podemos imitarla en casa. Puso un balde, juntó el agua que se estaba desperdiciando y se le echó a las plantas. Después dijo que también la podía usar para limpiar el piso, para recargar el agua de su perro. Hoy, si entras a la casa de Daniela, encontrás el balde al lado de la ducha. 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

Bueno, 10 grados la temperatura en la ciudad capital de la provincia. ¿Cómo le va? Buen día, bienvenidos, ¿cómo están? Arrancamos el programa 6667 de Sin Pelos en la Lengua. Estamos en el Complejo Plaza, estamos en Compacto 103.3. Bueno, con algunas fotitos interesantes para compartir en esta primera mañana, dando siempre buenas noticias. Lo importante, viste, cuando voy a arrancar la mañana es dar muy buenas noticias. Yo creo que la mejor noticia que podemos dar hoy es la multitud que se manifestó en todo el país ayer. Y no quiero que salgan los libertontos a decir pelotudeces con respecto a que la clase política se metió y demás, porque no había clase. Bien, había dirigentes, porque los dirigentes estaban. Buen día, Daniel Alberto Luque, ¿cómo estás? Buen día, bienvenido. Si bien estaban los dirigentes, porque estaban, el tren fantasma siempre incorpora políticos, porque les sirve, porque te quieren sumar, porque vienen elecciones y hay que mostrar la cara. Pero a mí lo más me interesa es la movilización de la clase universitaria en todo el país, y Santa Fe no fue la excepción, ¿eh? Santa Fe no fue la excepción. Estuvieron muchos, muchísima gente fue. Capital Federal explotó, totalmente explotado, porque impresionante la cantidad de personas, actos que tuvieron en todo el país. Acá inclusive habló la rectora, y me parece que este es una de los síntomas que siempre vengo diciendo, que tenemos que salir a la calle y tenemos que pedir explicaciones y tenemos que aprender a decir que no. Porque tenemos que aprender a decir que no. Porque si no, con este criterio van a seguir tomando decisiones, siempre perjudicándonos a nosotros, al caminante. Y acá me parece que acá no podés atacar la educación, que es el único futuro que tienen nuestros hijos. Lo único que tienen, ¿eh? No tenemos nada para dejarle, por ejemplo, más que decirle, bueno, te capacito en algo. La capacitación. A los chicos, ¿qué le puedes dejar mejor que nada? Una capacitación. Darle sí o sí la posibilidad que estudien. ¿Qué le vas a dejar a nuestros nietos? La mejor herramienta que le puede dar, un estudio. Entonces, como todos estos imberbes inútiles que están hoy en el gobierno nacional, y a su vez, le recortaron el día de ayer a la educación. Pero lo recortó no sé en cuántos miles y millones de... ¿Cuántos miles y millones y millones le cortaron ayer a la educación? Ayer, justamente cuando se amargaba. Es maldito. Porque es maligno. Indudablemente estamos hablando de un tipo que es maligno. Entonces, hay cosas que se van dando, que lo hace a propósito. Lo mismo pasó con la salud.

el ajuste con Santa Fe, el recorte en salud fue de 63 mil millones de pesos. Y afectó la provisión de medicamentos y tratamientos. Con la salvedad, que no hay en todas las provincias, pero gracias a Dios acá hay, tenemos un laboratorio de que estamos fabricando medicamentos. Porque estamos fabricando medicamentos. El LIF fabrica, y fabrica para todo el país medicamentos. De lo que vos busqué, hay desde antibiótico, ibuprofeno, el líquido ese para los mosquitos, tenés lo que quieras. Hay muchísimos medicamentos que se están fabricando acá en el LIF. Y de acá parte para todo el país. Bueno, ahora Santa Fe está tomando la posta en ese aspecto sobre los lugares para que no falten medicamentos en todo lo que sean los centros de salud que tenemos en la ciudad de Santa Fe y en la provincia. Porque acá el recorte de 63 mil millones de mango es muchísima plata. Ahora pregunto, ¿dónde está la plata esa? ¿Dónde va? Porque le saca 60 mil, 50 mil a la educación, 63 mil millones saca a Santa Fe en salud, porque esto afecta pura y exclusivamente a la salud, porque esto obviamente, o mañana vas, si Santa Fe no lleva al Cuyen los medicamentos, o sea, por intermedio de Santa Fe, el Cuyen no tiene a quién, cómo darle medicamento a la gente. Y hablo del Cuyen, hablo del Hospital de Niños, del Iturraspe Nuevo, del Semafe, de los lugares que está lleno de gente que tenía obra social que ya no la puede pagar más. Entonces, ayer estaba viendo un informe de Alfredo Zayat, un periodista destacado que está en la Futurock allá en Buenos Aires. Obviamente estamos hablando de un medio, llámese inclinado para el lado del peronismo, llámese inclinado para el lado de la dueña, por supuesto, tiene mucha relación con la izquierda. Es bastante parcial el medio. Pero decía, ¿hasta cuánto es el límite de Milei? Alfredo Zayat es muy buen economista. Los análisis que hace son espectaculares, son realmente muy, muy, muy notorios. Pero bueno, claro, ¿hasta cuánto es el límite que podemos soportar nosotros a que Milei siga así? Porque este es el punto. Y acá, mal, bien, regular, a mí no es santo de mi devoción, creo que no lo voy a tener de amigo nunca, pero en este aspecto Chamullaro no deja la provincia en pelota. ¿Por qué no la deja en pelota? Hoy dice, bueno, mirá, Nación no manda la plata, hagámonos cargo nosotros el tema del medicamento, y la mandó a esta chica que es como el agua de Malva, a la Silvia Ciancio, la ministra de salud, al LIF. Ayer salió directamente desde el LIF. Digo esto porque anoche lo vi en el Telefe Santa Fe, que se iba a hacer cargo obviamente de todo lo que es la medicación que necesitan, porque aparte ahí el LIF está haciendo medicamentos complejos para enfermedades complejas también, o sea deja de fabricar y se arma una hecatombe acá, se arma una hecatombe tremenda. Que aparentemente el presidente de la nación lo que quiere es que la gente se muera. Quieren que los viejos se mueran, que la gente que se enferma que se muera. Esto es lo que busca el presidente de la nación. Y en esto, en este aspecto, a Chamullaro le tenés que dar la derecha. Porque dijo, no, pará, vamos con los recursos nuestros y vamos a fabricar y vamos a que estemos todos cubiertos con la medicina. Porque también es política para él. Vos vas a un dispensario, no tiene ibuprofeno 400, te duele el dedo gordo del pie, no tenés ibo 400, y para quién le van a tirar la bronca, a él. Y él quiere postularse, reelección. Él dice que es presidenciable. Bueno, a ver, qué sé yo, vaya a saber. Hola, Juan Cruz González, ahí me está escuchando también, gracias a

a Sergio Usain, un abrazo desde Busquet, desde pegadito a La Rosa. Un abrazo para el intendente de La Rosa, para Javier Meyer, que traiga la ficha de afiliación. Nosotros vamos a hacer de afiliar acá al partido de Javier Meyer. Esas son la gente que tenemos que tener acá. Entonces esto me parece que es puntual. Y ahora le voy a dar algunas estadísticas, que obviamente estas estadísticas que vienen para de lo que está pasando hoy por hoy con el tema real de lo que tenemos hoy en la República Argentina de datos, pero aparte para atrás que tenemos. Por eso decía Alfredo Zayat, ¿hasta cuándo nosotros vamos a soportar esto? Porque de esto se trata, ¿no? ¿Hasta cuándo vamos a soportar? ¿Hasta cuándo vamos a estar así que no vamos hasta cuándo no vamos a gritar? Porque tenemos que empezar a gritar. Como ayer, que ayer fue un día histórico de que la gente se tiene que salir a manifestar. Y todos tranquilos, ¿eh? Porque todos tranquilos. Nadie hizo quilombo, nadie hizo nada. Pero verá, yo te digo los números de Milei. Los números de Milei, porque son notorios, son netamente notorios, ¿no? ¿Cómo se dispararon los servicios en la era Milei? La inflación está en un 223% desde que él está para acá. Escucha bien, el agua 418% aumentó. Tenemos el agua. Es oro en polvo, ¿viste? Yo ayer me puse, después de tanto tiempo, a lavar mi camioneta, ahora me va a venir una factura así, ¿viste? Porque el medidor que... Bueno, no tengo medidor, pero ¿sabes cómo te dan? Te sacuden. 667% la canasta básica aumentó. 667%. ¿Viste cuando te van diciendo del 2,3, del 4, del 2,1, del 2,9, del 3? ¡Mentira! Porque acá tenemos los alimentos han tenido aumentos de un 30 a un 40% en la última etapa. ¿Qué me hablan del 2% de inflación? ¿Cuánto aumentó la carne? ¿Cuánto aumentó la carne? ¿Cuánto? Ayer estuve con una persona, el día lunes, perdón, estuve con una persona que festejó un cumpleaños y compró dos costillales. 400.000 pesos dos costillales. Cuanto antes, comer un costillal era de los sábados, era de los domingos, era de lo normal de un laburante, de que renegaba toda la semana. Y algo que le daba placer, tomarse un vino un domingo y hacer un costillar, porque es dentro de nuestra esencia. Hoy ya lo miramos de lejos. Pero ¿sabés cómo de lejos lo miramos? El transporte aumentó 1.236%. Hoy tomar un colectivo de acá a Paraná te sale una torta. Y hay gente que viene de Paraná a trabajar a Santa Fe y de Santa Fe se van a trabajar a Paraná. Todos los días tienen un presupuesto que lo está matando. Vamos al gas. 1.048%. Y ahora viene una época que... donde hay abuelos, o donde hay gente mayor, o donde hay gente enferma, tenés que tener una calefacción dentro de una casa. Porque no lo podés tener húmeda, porque le puede hacer mal, puede tener afectado los bronquios, puede tener problemas de asma, qué sé yo. Hay un millón de posibilidades. Bueno, tenés que tener calefaccionado, porque hace frío. El frío nuestro, que es un frío húmedo, se siente, te pasa de lado a lado. Entonces, hoy... ¿cómo vas a prender un calefactor? ¿Cuánto vas a terminar pagando? Ahorita hay gente que está pagando fortunas con el tema del gas. Cuando era un bien para nosotros, era un bien que lo teníamos como

qué no tener un calefactor prendido en verano? En invierno, digo, ¿cómo no lo va a tener prendido? Y un aire acondicionado en verano, ¿por qué no? Hoy hasta no han sacado esas posibilidades de tener una buena calidad de vida, porque eso es parte de la calidad de vida. Si tenés calefaccionado en invierno tu casa, es parte de una calidad de vida. Y el gas natural te permitía eso, te lo permite. Pasa que hoy, claro, la gente no prende, no lo prende, no puede pagar. Y la luz aumentó un 276%. Estamos pagando factura de luz altísimas. Altísimas, altísimas, altísimas. Y esto es lo que pasa hoy por hoy. Y estamos todos callados. Entonces está bueno esto que pasó ayer, porque me da la sensación de que tenemos la chance de gritar, porque tenemos la chance de gritar. Tenemos que empezar a gritar, ¿no? Y acá, fíjate vos que ayer recortó 78 mil millones de pesos en educación a hora de la marcha universitaria, Milei. Lo hace a propósito. 78 mil millones de pesos. Y el gobierno recortó el presupuesto casi de 2,5 billones. Billones con gran impacto en salud, que equivale al 1,6 del total. Y así vivimos, estamos, y nadie dice nada. Entonces ayer me da la sensación que esto es importante, porque dice, claro, el gobierno nacional oficializó una modificación del presupuesto 2026 con un recorte cercano a los 2,5 billones, equivalente a casi 1,6 del gasto total. La medida impacta principalmente en áreas sensibles como salud, educación y universidades públicas. En salud, la poda supera los 63 mil millones. Entre los programas afectados aparecen acceso a medicamentos, insumos y tecnología médica, con una baja de 20 mil millones. Y el fortalecimiento de sistemas provinciales, que pierde otros 25 mil millones. También hubo recortes en programas de cáncer. Escucha bien, ¿eh? Porque esto te puede tocar mañana. Te puede tocar mañana, en un rato te puede tocar, ¿me entendés? O sea, en un rato. Estaba, recién me levanto para venir a la radio, me pongo a ver un ratito televisión, lo veo al aje a la mañana y una mina salió a laburar y se la pegó contra un árbol y chau, buenas noches, se fue. Y esto te puede tocar a vos mañana, en un rato te puede tocar. Cáncer, VIH, hepatitis y salud sexual, además de una de reducción presupuestaria para INCUCAI y el Instituto Malbrán. Estamos hablando de cosas extremadamente sensibles, porque el INCUCAI es totalmente sensible y el Instituto Malbrán también, porque tiene todo lo que es enfermedades complejas. En educación, el ajuste alcanza casi 79 mil millones. El principal impacto se da sobre el Plan Nacional de Alfabetización, con una quita de más de 35 mil millones. Y la eliminación del Fondo de Compensación Salarial Docente. Además, el gobierno frenó transferencias para infraestructura universitaria por más de 5.300 millones, afectando obras en distintas universidades nacionales, entre ellas la de La Plata, General San Martín, Avellaneda y Río Cuarto. La decisión fue formalizada mediante la Decisión Administrativa 2026, publicada en el Boletín Oficial. Y nosotros seguimos callados. Nosotros seguimos callados, muy callados, y esto es lo que realmente nos pone a mí. Cuando yo vi eso ayer, anoche, ¿no? Porque bueno, hice un seguimiento en el transcurso de la tarde.

de los movimientos que había, obviamente en Buenos Aires, que era el centro de atención de todo el país. Vi el movimiento de gente, me puse muy contento, porque dije, bueno, esto es lo que nosotros necesitamos, salir a la calle, manifestarnos, siempre con tranquilidad, con paz, no hay que agredir a nadie. Vas con una bandera, vas con un cartel, ¿viste? ¿Qué es lo que pedimos? Desde este programa se pide eso, siempre. Tratar en lo posible de salir a la calle, de manifestar y decirle no, basta. Tenemos que empezar a decir no. Se me van a cortar la luz. Entonces esto es lo importante. Decirle que no. La manifestación de ayer fue importantísima al decirle que no. Basta, se terminó todo esto. No pueden hacer lo que ustedes quieren. No nos van a recortar la educación porque la necesitamos. No nos van a recortar la salud porque la necesitamos. Porque estamos ante la presencia de un caos, de un país quebrado por donde lo miré, porque tenés otro título que salió esta mañana, en primera mañana, las persianas bajas. Santa Fe sumó 50 locales comerciales vacíos en 6 meses y ya son 1000 en toda la ciudad. 1000 salones que están vacíos en Santa Fe ciudad, una ciudad que así estamos hablando 1000. Entonces empecemos a salir a decir que no, empecemos a manifestarnos como lo manifestamos ayer en la explanada del rectorado acá en Boulevard. Estaba miles y miles de personas, y esto es lo importante. Basta, se terminó. Basta de tomar decisiones que nos caguen. Basta. No tenemos que salir a pelear, no tenemos que salir a agarrarnos a puñete como en otra época, como en la década del 70, el 80, no sé. No, ahora vamos a ir, vamos tranquilo, vamos bien, hacemos los reclamos, y ese reclamo que nosotros le decimos que no es el voto que le vas a dar negativo posterior. Porque ellos lo saben, lo que le duele a ellos, le duele el voto en contra. Porque a Milei le duele el voto en contra, a Chamuyaro le duele el voto en contra. Entonces vos sabés que vas con un cartelito, con un pasacalle, que le decís, mirá la cantidad de votos en contra que tenés para las próximas elecciones. Listo, suficiente. No tenés que hacer, no tenés que mover ni un dedo. Con un cartel que diga eso, esta gente no duerme por 15 días. Porque lo único que quieren es reelección. Es reelección, reelección, reelección, reelección. Están desesperados de estar enganchados a los huevos, a las tetas del Estado. Están desesperados. Desesperado. Ya viene el profesor Müller, vamos a hablar un poco, bueno, esto también él lo involucra bastante esto. Viene Jorgelina, va a hablar de vejez, Jorgelina, ¿eh? Ayer lo resolvimos a última hora, Jorgelina trabajó muchísimo ayer todo el día. Y entonces cuando llegó a su casa, que eran cerca, prácticamente cerca de las 9 de la noche, resolvió hablar de estos temas, porque me parece que es un tema que es muy puntual, la vejez en estos tiempos que corren. No es un tema fácil, no es un tema fácil. Vamos a dejarlo que ella lo desarrolle. Para mí es un tema preocupante. Para mí, lo vengo diciendo de hace muchísimo tiempo, tanto el tema de la vejez es preocupante, como también es preocupante la vejez en la discapacidad. Ese es otro tema preocupante también, que la gente con discapacidad, por ejemplo, que tienen una edad avanzada, se van quedando sin hermanos, se van quedando sin papá, sin mamá, sin primos, sin nada. Entonces, ¿a dónde terminan, no? Esta es la otra también. Y esta es la otra parte. Y hoy yo no sé, yo no estoy, digamos, exceptuando que la cabeza la tengas perdida, porque exceptuando esto, ¿no? Que vos tengas la cabeza perdida, que no sabés si está acá en la compacto o está con el Chente Pizarro o qué sé yo, donde esté, que te metan en una guardería de viejo. Pero si la cabeza te funciona, meterte en una guardería de viejo es matarte. Es matarte, es morirte en días, es morirte en un mes, es morirte en 2 meses, cuando la cabeza te funciona bien
y te sacan de tu ámbito, te

sacan de tu lugar, de tu olor, de tu pieza, de tu cama, de tu televisor, de lo que sea, de tu vereda, te sacan, y es morirte en un rato, es morirte en un mes, en un mes y medio o en 15 días. Por eso digo, la vejez es extremadamente compleja, y esta batalla contra el tiempo, porque es una gran batalla que tenemos contra el tiempo, hay que ver cómo llegamos y de qué manera cómo llegamos, porque ahí está el quid de la cuestión. Llegar, digamos, envejecer, vamos a envejecer todos, y ojalá que sí, porque hay mucha gente que se fue muy temprano. El COVID se llevó muchísima gente, el dengue se llevó muchísima gente, y así también podemos hablar del cáncer, podemos hablar de un montón, de las cardiopatías, que se llevó gente joven. Para aquellos que todavía estamos ahí medios tratando de envejecer o entrando en la tercera edad un poco más avanzada, entonces es ver cómo llegás y de qué estado llegás. Hasta las 10 de la mañana nos vamos a hacer buena compañía acá en Sin Pelos de la Lengua. Vamos a escuchar buena música, ya viene el profesor Müller, viene Jorgelina Dreira con este tema que para mí es muy puntual. Vamos a titular, vamos a escuchar música. Unión quedó afuera. Yo lo dije ayer temprano, dije, si Unión pasa a este rival, tiene muchas chances de ser campeón. Muchas chances de ser campeón. Pero había que pasarlo, rival. No era por el rival, era por el técnico del rival. Son esos técnicos que te la complican o todo, complican o tuto, tanto Zielinski como en el caso de Kudelka. Son esos tácticos que están muy en el finito, no te permiten nada, y si te llegan a hacer un gol, olvídate de llegar, viste. Bueno, pasaba este rival y Unión podía llegar a tener chance. Los que vieron el partido dicen que no fue ni un centímetro de lo que fue con Independiente Rivadavia. Yo no tengo para ver el partido, lo puedo escuchar a Fabián Massi un rato, pero no tengo para ver el partido, no sé. Yo lo único que después, al finalizar del partido, el ESPN pasó algunas imágenes del partido de Belgrano con Unión, y veo que un jugador de Unión pierde una pelota en la mitad de la cancha, que ahí viene el segundo gol. No tenés que ser tan boludo. Si vos estás perdiendo 1-0 y te quedan 5 minutos por jugar, tirá la pelota al centro del área. Pateala desde donde esté, metela en el área. Porque en uno de esos rebotes podés hacer un gol. Y lograbas el empate. Perdió una pelota en la mitad de la cancha. Y en esa mitad de la cancha después vino el gol del chico este, que lo agarra de frente al arquero. El arquero que sacó un par de pelotas, vi un par de pelotas que sacó el arquero y se levantó y gritó como que para que los compañeros reaccionen. Estas son las pequeñas cositas que vi que me llamaron la atención, ¿no? Una de las pelotas que sacó la saca para un costado y empezó, se levantó y empezó a los gritos como diciendo, che, ¿qué están tan dormidos? ¿Qué sé yo? Partidos son partidos. Señores, hasta las 10 de la mañana nos hacemos buena compañía. Estamos en Compacto 103.3. Vamos a levantar la musiquera como para empezar dándole duro y parejo, ¿eh? Duro y parejo hasta la hora 10. Tenemos un montón de cositas para compartir con ustedes. No me dejen solo. Ya viene el profesor Müller, ¿eh? Ya viene el profesor Müller, a pleno viene Müller, ¿eh? Viene a pleno, vamos, levantamos la música.

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Ya estamos, ya tenemos el día a día arriba. Venimos, la verdad que venimos de noche, ¿no? Venimos un poquito cagados.

Claro, viste, por la duda. No sabes si te van a levantar un auto, te va a levantar para arriba porque el boludo viene manejando y viendo el teléfono, el celular, o bien te van a chorear y me van a llevar hasta el mate, ¿no? Está complicado, está complicado andar a la madrugada. Y hay, a mí lo que me llama la atención también, hay padres que son los padres también son bastante boludos, ¿no? Había una nena acá esperando el colectivo, acá en, creo que es Derqui, sí, Derqui, esta, ¿no? Una de las que, sí, la otra, esta no, la otra, ¿no? Va para allá, Derqui. Esperando, me parece que va el 9 por ahí. Bueno, no dejen las criaturas solas, loco, a las 6:30 de la mañana, dejen echar las pelotas. No estaba para dejar a los chicos solos, esperando un colectivo. Salgan, muchachos, a las madres, a los hermanos, salgan. No está. Las cosas, si uno puede prevenir este tipo de situaciones, sean preventivos, no sean tan boludos, ¿viste? Sean preventivos. 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Huracán quedó afuera con Argentinos, ya le ganó 1-0. Se están dando unos resultados raros, ¿no? Me parece que va a ser una final rara. No lo veo a River en la final, ¿eh? Pero sí lo veo a Central. Después veremos, a ver qué pasa. ¿A quién veo? ¿A quién veo? River viene a los tumbos. River viene a los tumbos. River viene a los tumbos. Gana los partidos de pedo. No es el River contundente ese. El Juanfer Quintero ese tiene. Parece que está rengueando. Buah. ¿Quién queda? Racing. Hoy juega Racing también. Yo no sé, veo una final rara, ¿no? Porque veo una final como la de Platense, ¿viste? Veo una final como la de Platense. Bueno, veremos. Vamos, hasta la hora 10.

Bueno, el diario El Litoral en su portada dice que la Casa Rosada con Adorni, la mesa política del gobierno nacional volvió a reunirse. Reunión en el Senado, las 100 localidades que en la provincia de Santa Fe ejecuta obras hídricas. De la Unión de Mendoza no fue casi nada Córdoba. Esto lo escribe Enrique Cruz. En todo el país, la cuarta marcha universitaria convocó una multitud en Santa Fe. Programa provincial con cuotas similares a un alquiler, el crédito hipotecario Nido ya otorgó casi 800 préstamos en Santa Fe. Esto es lo que se necesita. Esto es lo que se necesita. Acá estamos hablando justamente de esto. Las cosas que se necesitan son estas. Y crédito hipotecario para la gente, para que por lo pronto termine con esta desidia de alquilar, ¿no? Porque es una desidia, es una hecatombe tratar de alquilar, ¿no? Es una hecatombe. Procesan a la ex fiscal Viviana Fein por negligencia en la investigación de la muerte de Nisman. ¿Qué más tenemos? El hidrógeno verde. Argentina y Uruguay se reunieron por los detalles de la planta de hidrógeno verde en Paysandú. Bueno, en San Francisco, Chamuyaro pidió eliminar retenciones en todo el Láctea y defendió la cultura del trabajo, dijo Chamuyarín. Salud mental, adolescente, de esto sí se habla, llegará a 5 escuelas santafesinas. Durante el año pasado, la justicia investiga sobre precios millonarios en discapacidad. Claro, hay mucha viveza también, ¿no? Hay como que hay que corregir. Una cosa es corregir, otra cosa es quitar. Me parece que por ahí pasa la cosa, ¿no? Una cosa es corregir, la otra es quitar. Tratemos de no quitar, vamos a tratar de corregir. Si tenemos que meter preso a algún funcionario, metémosla preso. Si se choreó, metámoslo preso. El tema es ese, ¿no? Bueno. Masiva marcha universitaria en Santa Fe contra el gobierno nacional, denunciaron la ruptura del acuerdo democrático. 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En la provincia, el 001, el 754, el 300, el 691, 660, 306, 312, 994, 181 y 178. Y en la nacional, el 749, el 676, el 610, 616, 383, 613, 809, 355, 400.

como que atrás. Pero bueno, veremos a ver en qué termina esto. 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Bueno, no decidan sin nosotros, dice el diario 1. Alto Verde exige una mesa de diálogo por el futuro del Puente Palito. ¿Y qué van a hacer con el Puente Palito? ¿Qué van a hacer? La verdad que no podés pasar caminando ahí, ¿eh? te podés caer ahí. Y si caminás tenés que buscar algunos sectores que estén bien firmes, los palos, parantes, eso. Ay, ay, ay. Bueno, un experto explica por qué aparecen serpientes en la costanera de Santo Tomé y qué hacer al encontrarla. Hay muchos que se están haciendo unos guisos, ¿no? Hay uno. Dicen, los vaquianos, los que conocen, dicen que es rica la víbora. Y viste, si ya estamos comiendo carne de burro, comerte una viborita en escabeche, ¿no? ¿Qué te va a mover, no? Detuvieron al piloto y al copiloto boliviano del avión narco que aterrizó en Villa Eloísa tras un operativo de gendarmería. El tipo paró. Hallaron un túnel de 70 centímetros en un baño del pabellón de alto perfil en la unidad penitenciaria de Piñero. Se estaban haciendo un túnel, lo hago, para pirarse. ¿Qué me contás? ¿De dónde mierda van a sacar la tierra? Bueno, millonaria ofensiva de Colón contra José Neris en la FIFA, Bueno, se ve que va a agarrar unos pesitos Colón. ¿Qué más? Tenemos dos policías heridos tras perseguir un motociclista que se fugó de un control en el norte de la ciudad de Santa Fe. Paro de Asoen, levantan la medida en Santa Fe, pero continuará en Sauce Viejo, El gobierno nacional recortó más de 78 mil millones en educación a horas de la marcha universitaria. 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Señores, 10 minutitos pasaron de la hora 8.

0: Profesor Müller, ¿cómo andamos, profesor? Buen día. Claro.
1: Por acá, a muy poquitos kilómetros, 39 kilómetros de la ciudad de Santa Fe, un poquito más cerca de Santo Tomé, es San Jerónimo Norte.
0: Claro.
1: No sé si has ido alguna vez.
0: No, no, de ahí el señor de Daniel Alberto Luque.
1: Ahí el señor Luque, así es. Pasando las tunas.
0: El señor Luque tuvo que salir de noche.
1: Claro.
0: Es un perro blanco 2.
1: Un perro blanco 2, así es.
0: Exactamente.
1: Tenés que pasar por Frank y después pasar las tunas. Y llegás a San Jerónimo Norte. Esto puede ir por la ruta 19. La ruta es 67S, creo que es la que va desde Frank a San Jerónimo Norte, o desde la 19 a San Jerónimo Norte, la misma ruta, la 67S, la ruta provincial. La verdad que San Jerónimo Norte es una localidad bastante interesante porque está muy vinculada a los tambos, a la producción lechera, a la agricultura, soja y trigo especialmente, más o menos 9.000 habitantes. Es una de las primeras colonias agrícolas que emergen acá en la provincia de Santa Fe. Son las tres colonias madres de las colonias agrícolas. Esperanza es la primera, 1856. Después le va a seguir San Carlos, era una sola San Carlos, 1858, y 1558 también va a ser San Jerónimo Norte. Antes era San Jerónimo, después se va a llamar San Jerónimo Norte. La verdad que muy interesante la propuesta que hace Ricardo Foster, que es el fundador, un sujeto bastante interesante este muchacho, que llega a estas tierras de la mano de su padre, de su familia, que es cónsul inglés, el papá, Ricardo Foster, que es el otro colonizador de estas, fundador de Oroño, Hessler y San Jerónimo Norte. Son tres colonias muy importantes acá en la provincia de Santa Fe. Es inglés, hijo del cónsul inglés, nace en Portugal, en Madeira creo que nace, o Madeira creo que le dicen ellos los portugueses. Nace ahí y se traslada para Buenos Aires y después a Santa Fe, y después llega a trabajar para, lo conoce a todos estos muchachos que estuvimos hablando, a Guillermo Lehmann, a Aarón Castellano,
0: todos los perritos blancos eran eso, ¿no?
1: Todos, es decir, eran todos muy conocidos, eran
0: todos pito duro eran. no dejaban ni las ovejas.
1: No. La verdad es que los tipos van haciendo estas tierras, las van parcelando, porque ellos van comprando el negocio. Yo creo que Ricardo Foster, que es el fundador de estas colonias, es el primer pilaí que pone, me parece, el primer agente inmobiliario, podemos decir, que Ricardo Foster, gran visionario, tipo muy habilidoso. ¿Qué hace? Compra grandes extensiones de tierra públicas a muy bajo precio, y después las vende a altísimo precio. Va comprando campo y lo va parcelando, digamos. Compra grandes extensiones de tierra y lo parcela, y va trayendo especialmente los suizos valdenses, digamos. Yo no sabía quién eran esos. Hasta que me fui a Esperanza, viste que tuve la fiesta de la colectividad de Esperanza el fin de semana pasado.
0: Claro.
1: Y había un stand de la colonia valdense, el cantón valdense. Claro, son suizos que hablan alemán, la mitad, y la mitad habla francés. Vinieron muchos colonos de ese. Son suizos, pero no se reconocen como suizos, sino se reconocen como valdense. Hablan un idioma parecido al alemán, los valdenses, y bueno, había mucho acá, por estas tierras, en Esperanza. Esperanza también está cerquita de San Jerónimo Norte, Frank, San Jerónimo Norte. Entonces son colonias que están muy vinculadas a esta nacionalidad. se pinta a los suizos. Bueno, y la verdad que va el cantón de Valais, digamos, o Valais, describe, van a estar muy, muy vinculados Ricardo Foster con Lorenzo Gondermann, que es el suizo que van fundando colonia, y sobre todo la colonia, digamos, San Jerónimo Norte. La verdad que tiene un museo muy lindo, tiene un museo hídrico de San Jerónimo Norte, es la creación de la comuna es el 12 de julio, el día de la festividad, y tiene fiestas y eventos, como por ejemplo el de las colectividades, que es en marzo, del folclore suizo, que es en junio, la fiesta provincial de la leche, ahí se hace la primera quincena de diciembre. Bueno, después creo que la fundación de la patronal que es la Nuestra Señora de Asunción, es el 15 de agosto. Después un certamen de simulación de empresas de Escuela de Ricardo Foster, que hace una simulación por computadora. La movida cultural es bastante interesante, digamos. Y bueno, el departamento de feria del departamento del libro, todas vinculadas con instituciones educativas ahí de la zona, ¿eh? La verdad que es muy, muy interesante, ¿no? la propuesta que tiene esta localidad. Tiene tres periódicos, digitales y papel, la verdad que una revista comercial, dos revistas comerciales y un semanario, un periódico de poquitas hojas que se reparte ahí en formato digital, digamos, no se hace con papel, antes se hacía para formato papel. Tiene un cable y dos FM, justo y necesario los medios de comunicación. La verdad que vale la pena visitar la parroquia de la iglesia San Jerónimo Norte, es muy bonita, Nuestra Señora de Asunción. La verdad que vale la pena recorrer esta localidad, que no es muy grande. Si vos, la entrada debe tener, a ver, 10 por 10, más o menos, ¿viste? Para que se ubique el tamaño. Es medio cuadrado el pueblo.
0: 10 manzanas por 10 manzanas por 10.
1: Más o menos, sí, más o menos 10 por 10. Esta colonia, muy vinculada a la actividad agrícola. La verdad que vale la pena pegarse una vuelta y recorrer San Jerónimo Norte, porque es un lugar muy bonito. La verdad que la entrada tiene Bernardino Rivadavia, que la entrada, una entrada rara, porque siempre las entradas se llaman San Martín, sí. Pero acá en San Jerónimo Norte se llama Bernardino Rivadavia, una de las entradas, y la otra Eduardo de Salre, creo que así, que es un colono ahí que es conocido.
0: A mí me invitaron a cenar hace un tiempo, fuimos con un grupo de muchachos de una peña, hasta Fran, y sí. De Fran hay una calle que te saca, que se convierte después, hace un par de cuadras y se convierte en ruta, ¿no? Que es Las Tunas. Sí. Es Las Tunas. Bueno, ese comedor está en el medio de la nada.
1: Sí, ¿no? sí, Las Tunas tiene dos comedores importantes.
0: Claro, este está en el medio del campo, digamos, de comedor, en la ruta, digamos, sobre la ruta. Pero un comedor
1: sí,
0: de la.
1: Hay uno que está bien en la ruta y el otro que está casi al costadito de la ruta. Pero están claro. Ahí en la ruta, están los dos.
0: Están los dos en la ruta. Pero este sí. Está impresionante, increíble. Aparte, labura. Trabajan, creo que de jueves, viernes, sábado. Jueves, viernes, sábado y domingo trabajan, ¿no?
1: Sí.
0: Y con un lugar para estacionar que entrarán, qué sé yo, 200 autos, un campo atrás, ¿no? Pero en verano hay grupos cantando. Ahí está ahí, pasando el pueblito de Las Tunas, ¿no? Pasando ahí el toquecito nomás, ese comedor. Que están bien sobre la ruta, y me estaban comentando que esa es la ruta que te lleva a San Jerónimo Norte.
1: Claro.
0: Esa es la ruta. Vos vas a entrar por Fran y no sé qué calle es la que. Moreno, me parece que. Calle Moreno.
1: Moreno,
0: creo que. Vos doblás a la izquierda y bueno, y te vas. Y te vas y hasta el fondo te vas hasta San Jerónimo Norte, ¿no? Por supuesto. Pero si no, al comedor ese que es increíble. Vos decís, ¿cómo puede ser? Bueno, dice que hay gente que va de todos lados. Viene de San Jerónimo Norte, viene de Fran. Hay gente que de todos los lugares así, que van a comer ahí, que digamos, tienen, porque digamos, hay los jueves el día de las achuras, por ejemplo, de todas achuras. Entonces, es un éxito el lugar, ¿no?
1: Dice cuando se te tiene. Por lo que vivan muchos moteros, gente que.

0: acá, que le salen con las motos a recorrer las localidades, y van mucho gente los mediodías, salen en moto a pasear y
1: Claro.
0: comen ahí y después siguen paseando.
1: Exactamente,
0: Después
1: exactamente.
0: va gente de Santo Tomé y todas las localidades vecinas,
1: Va desde Santo Tomé,
0: Esperanza,
1: exactamente,
0: Francia,
1: claro, Colonia San José, todo San
0: San
1: Agustín, todo
0: Jerónimo
1: San.
0: del Sauce.
1: Exactamente.
0: Justo nombraste Colonia San José y me acordé que el hijo de Ricardo Foster, creo que se llama Eduardo Foster, o Emiliano, no me acuerdo el nombre bien, es el fundador de la Colonia San José, el hijo. El hijo va a ser el fundador de la. Es más, si vos vas por la Colonia San José, la plaza se llama, tiene apellido Foster.
1: Ah,
0: Entonces se
1: mira.
0: llama Eduardo Foster, que es el hijo de Ricardo Foster, el fundador de la otra colonia, que es la San Jerónimo Norte. Entonces, una familia muy vinculada a la fundación de ciudades. Por ejemplo, el hijo de Ricardo Foster es el que hace el trazado, era un topógrafo. Es el que hace el trazado de la ciudad de Resistencia, Chaco. Dando un dato así medio raro. La verdad que es muy interesante la historia de todas esas localidades. Y, por ejemplo, San Jerónimo Norte tiene el famoso tiro federal argentino, el de San Jerónimo Norte, que era el tiro suizo. Eran los primeros tipos que. Es el primer tiro federal de la provincia, ¿sabías?
1: Ah, oh, no sabía, no, no
0: El
1: sabía.
0: tiro federal suizo va a ser el primer tiro federal. O el tiro suizo se llamaba, no se llamaba tiro federal, pero va a ser el primer encuentro donde la gente iba y te enseñaban a tirar. Pero no lo hacían por una cuestión de deporte o porque les gustaban las armas, era una cuestión de supervivencia. Estamos hablando de 1858, 1859 se crea más o menos el famoso tiro federal, el tiro suizo se llamaba. Está ahí al costado de la ruta antes de entrar, ¿no? Un kilómetro y medio más o menos antes de ingresar a San Jerónimo Norte, te vas a encontrar con el tiro federal argentino, dice tiro suizo también. Este organismo, en realidad vos ibas ahí y los hijos de los colonos practicaban tiro ahí, porque era una zona, no había policía, no había gendarmería, no estaban los pumas, no había nada.
1: No hay nada, tenía que defenderte como podía, ¿no?
0: Porque en ese momento había mucho. Esa zona era. Acuérdate que estas zonas andaban. No vivían permanentemente, pero andaban mucho los pueblos originarios. Había mucho avispones, ¿viste? Dando vueltas. Había un montón de grupos originarios que andaban por ahí, y bueno, y salían a cazar y por ahí tomaban ganado, qué sé yo. No tenían una buena convivencia con los colonos. Entonces. En esta zona, en ese periodo, va a haber un grupo de indios montaraces. No eran una etnia, eran un grupo de delincuentes, podemos decirlo. Montaraces eran delincuentes, digamos, sería sinónimo de delincuente. Los indios montaraces, en realidad, no eran todos indios. Había gaucho, había delincuentes. Delincuentes tan gaucho como gente que había escapado de la cárcel, los tipos que habían desertado del ejército, porque el ejército era obligatorio ahí, y por ahí la gente no aguantaba y se iban. Entonces, y había un grupo de un rejunte de todas las tribus de los indios, entonces se andaban en malón, hacían toldería y andaban robando, ¿viste? Robando, violando, matando gente. La verdad que era un lugar bastante peligroso vivir en 1858, 1860, en estas colonias. No era algo lindo. Encima que no había luz, te cobraban todo, ¿viste? Te daban la semilla, la herramienta, la tierra. Y una deuda de 30 años más o menos, a pagar el de pedo que te alcanzaba para comer. Era bastante dura la vida de los colonos en estas localidades. No era un lugar donde bueno, se trabajaba. Estaba mucho mejor que en Europa, eso sí. Pero tampoco era un lugar donde decís, bueno, acá estoy pasando bombas, ¿viste? Nada, no era tan así. La verdad que era bastante los créditos que le daban estos muchachos Foster, Lehmann. Román, toda esta gente eran bastante altos, eran medio usureros estos muchachos, ¿viste?
1: Claro.
0: Entonces los maltrataban a los colonos en cierta forma, y entre todo eso aparecían los indios en ese esquema. Por eso San Jerónimo Norte,
1: Tenía que estar armado sí o sí, ¿no? En esa época.
0: sí o sí,
1: O sea,
0: sí. Los
1: y
0: tipos
1: hoy
0: andaban con los
1: también,
0: rifles.
1: ¿no? Si
0: Sí,
1: tenés
0: hoy
1: que, te
0: no ha
1: va,
0: cambiado mucho,
1: no ha cambiado
0: no ha
1: mucho, si te va a
0: cambiado.
1: vivir a esos lugares también, anda armado porque es
0: Sí.
1: fundamental. Bueno, yo creo que hoy vamos camino a estar armados todos, ¿no? Me parece que en el futuro vamos a estar armados.
0: Sí, la verdad que sí, porque los delincuentes están armados, vamos a empezar por ahí.
1: Los delincuentes están todos armados, exactamente.
0: Sí, están todos armados y son peligrosos. Pero bueno, tenés muchas colonias ahí cerquita, por ejemplo, San Jerónimo del Sauce, está muy próximo, porque vos antes de llegar a San Jerónimo del Sauce tenés que doblar por la 67S, para irte a San Jerónimo Norte. El cartelito es casi imperceptible, pero está. Para ir a, tenés también el, ¿cómo se llama esto? Pilar, para ir cerca, qué sé yo, San Carlos Norte, tenés San también Carlos, viste, ajá, los sí. tres San Carlos. Están todos cerca, las colonias estaban todas cerquitas porque, bueno.
1: Sí, son un grupo, que... están todos a 20, 30 kilómetros, digamos, qué sé yo, de ahí a San Carlos Norte o San Carlos Centro, bueno, un poquito más allá, claro. San Carlos Sur.
0: Digamos que son las tres colonias que están en fila, India, podemos decir. Tenés Esperanza, que es la más vieja, después fundaron la San Jerónimo Norte y después van a fundar San Carlos. Son las tres colonias que se fundan casi, son las tres pilares, las tres colonias agrícolas más importantes del país, y las primeras, podemos decir, son estas tres: Esperanza, después va a venir a los 2 años San Jerónimo, junto con San Carlos. Se van a fundar casi el mismo año, 1858, se van a fundar las dos colonias. San Carlos solo era, después se va a subdividir en tres San Carlos, pero San Carlos, San Jerónimo Norte y Esperanza son las colonias madres, podemos decir, de este proceso colonizador de la llegada de los inmigrantes. Son las tres colonias que estaban planificadas para que vengan los colonos. Era una colonia así nomás, eran colonias donde el tipo ya lo estaban esperando a las familias de los inmigrantes para que le den tierra, le repartían todo. Y le iban cobrando por mes, por año le iban cobrando, con las cosechas le iban cobrando. La verdad que era bastante dura la vida en estos lugares. Hoy es una localidad bastante bonita, bastante ordenada. La gente, no hay mucha gente que vive ahí, pero muchos eligen vivir. Se han mudado gente, así como antes iba la gente de estos pueblos, hoy la gente está volviendo a estos pueblos. Porque sí. No está muy lejos de Santa Fe.
1: Sí.
0: Está 39 kilómetros, 40 kilómetros. Está...
1: Sí, antes se iban por el hecho de que la juventud no tenía futuro.
0: Claro,
1: Santa Fe. Por ahí venían a la facultad y de la facultad después cuando se recibían de la carrera que habían elegido, tenían o quedarse en Santa Fe o irse a otros lugares del país, ¿no es cierto? A trabajar. Ahora... mucha gente, pero lo tal estamos esto lo estás viendo en la gente mayor, como sí. que la gente mayor, viste, está un poco cansada de este quilombo, de este ruido y de toda esta historia, y se están yendo a vivir a esas colonias, a esos lugares, buscando tranquilidad. Sí. Mira, yo conozco mucha gente que, por ejemplo, cerquita de acá se ha ido a vivir a San Agustín, un montón a San Agustín, a Candioti.
0: Tengo dos amigos que se fueron ahí.
1: Claro, a Candioti.
0: Se fueron dos gente.
1: Bueno, sí. Constituyentes, Arroyo Aguiar. Se están yendo un montón de gente. Laguna Paiva un poco más grande, ¿viste? Ya ahí un poquito más grande. Pero después se están yendo un montón de gente a esos lugares donde hay paz. Donde vos sabés que termina el día, no pasan ni las hormigas y bueno, miran televisión, descansan, pero la gente podrida del quilombo de la de acá, de los delincuentes que te roban allá, vos dejás la bicicleta afuera y nadie te toca nada.
0: No.
1: Y estamos hablando de 20 kilómetros, 30 kilómetros, qué sé yo, no más de eso.
0: Sí.
1: Entonces,
0: sí, yo veo mucha gente de Santo Tomé que van porque Santo Tomé está más cerca, lo tiene a 25, 28 kilómetros, 30 kilómetros hasta Santa Fe. Está de Santo Tomé, no está muy lejos, ¿viste? Y acá agarrá la 19 y enseguida estás en... Tengo amigos que nos vamos, a veces nos vamos a tomar algo y nos vamos para Frank, para Astuna, para Astrónimo Norte o San Carlos. Es un paso obligado porque después, es más, te metes por camino, si no llueve, te metes por camino de tierra y no pagás el peaje, ¿viste? Te podés evitar tranquilamente, ¿viste? Ahí a la altura de San José... te va metiendo hasta San Agustín y todos caminos, caminos rurales, y vas paseando y vas conociendo, ¿viste? La verdad que es un lindo recorrido de mucha gente que hace de Santo Tomé para toda esta zona los domingos. O a veces mucha gente

0: rumbeando para esta zona porque escapás de la ciudad. No todos van a la
1: Claro.
0: costanera de Santa Fe.
1: No, porque está bueno ir y conocer también, ¿no? Porque
0: Sí, sí, sí,
1: me
0: sí.
1: parece que lo interesante de todo esto es que uno vaya y busque la oportunidad de conocer.
0: Sí.
1: Y me parece que esos lugares, hay mucha gente que no viviría en esos lugares porque le gusta el ruido, le gusta el movimiento, le
0: Sí.
1: gusta el espejito de colores, hay un montón de cosas que, viste, que, porque esas cosas no
0: Sí.
1: existen. Yo me acuerdo que no hace mucho, me fui a comer un asado a Hessler un domingo de sol de hermoso, ¿no?
0: Sí.
1: Y a las 12 del mediodía no había gente en la calle.
0: No, no,
1: Imagínate, a las
0: no.
1: 12 del mediodía no había gente, nadie, pero nadie. Pero ni haciendo
0: Sí, yo
1: mandado, ¿me
0: yo
1: entendés lo que te digo? O sea,
0: no,
1: nada.
0: no, no, no, no,
1: Y
0: no, no, incluso los
1: imagínate
0: domingos al mediodía.
1: a las 6, a las 6 de la
0: No, no hay
1: tarde.
0: nadie.
1: O sea,
0: Yo estuve hace poco en Gálvez, en una reunión de gente que terminamos la escuela primaria, y la verdad es que llegué temprano, me puse a recorrer la ciudad, porque es ciudad Gálvez, y la verdad es que domingo es, y tal vez está lleno los comedores. No, no, hay dos comedores que abren, porque toda la gente come en su casa, ¿viste? No, no, no, no, no, no sale a comer muy afuera, digamos, un desayunar acá.
1: que inclusive en su momento me acuerdo un amigo que oriundo de Felicia, y a mí me tocó
0: Ajá.
1: pasar un día por Felicia un viernes, creo que era un viernes cerca de las 7 de la tarde, por ahí pasamos, que nos íbamos hasta una localidad un poco más allá, La Criolla, nos íbamos, ¿no? Y pasamos por Felicia y nadie. Nadie, 7 de la tarde, pero nadie, ¿eh? Nadie, nadie. Pero él te dice, vos lo que no ves es que afuera no hay nadie, pero adentro están todos de joda, ¿eh? Están comiendo, están chupando
0: Sí.
1: como los mejores, ¿eh? Y se reúnen los lunes, los martes, por ahí, comen los jueves, porque ellos tienen otro estilo de vida. Dice, no es lo que vos estás acostumbrado acá, bueno, acá vamos a tomar un café, un bar, o nada. Che, vamos a comer un asado hoy, vamos a comer un chivito mañana, y bueno, qué sé yo, y están así. Llega el frío y hacen pasta, todo casero. Y así están, ¿me entendés? Pero es una situación muy linda de tener la cabeza muy más tranquila, ¿no? Mucho más
0: Así es.
1: tranquila. Que esto me parece que vamos todos. Hoy la psicóloga va a hablar justamente de la vejez, ¿no? En los tiempos que corren.
0: Sí.
1: Y yo creo que aquellos que se están jubilando. Y obviamente te da el cuero, pero no, por supuesto, no va a ir con la mínima, ¿viste? Imagínate, con la mínima tenés que trabajar hasta que tenga 90.
0: Sí.
1: Claro, ¿me entendés? O sea, a los 90 te va a encontrar trabajando, ¿viste? O sea, no hay vuelta de hoja.
0: Sí.
1: Si te podés levantar y podés caminar, vas a tener que trabajar hasta los 90. Pero se están yendo. Se son jubilados, se están yendo al carajo. Jubilado algunos perros blancos con
0: Sí.
1: buenos sueldos, ¿viste? ¿Qué sé yo? Se van, ¿viste? Se van, sí, mira, vendo acá. Y me voy a una localidad así, esa tipo Candioti, Constituyente, que la tenía acá nomás. Acá está el toque, ¿viste? El toque. El toque, ni más ni menos. ¿Estuviste ayer en la marcha?
0: Fui, pegué una foto y después me fui porque ando sin auto, pero me llevó un amigo y estuvimos un ratito y después nos fuimos a tomar un café. Bastante gente había, ¿eh?
1: Mucho, sí, mucha gente.
0: ¿Viste? Sí, hay mucha gente, ¿no? Sí, la
1: Mucha
0: verdad que sí.
1: gente, y mucha, inclusive, bueno, en el. A ver, el domingo en Buenos Aires mucha más gente, ¿no? Muchísimo, mucho más gente.
0: Sí. En Rosario también
1: En
0: hubo
1: Rosario
0: mucha concentración
1: impresionante.
0: impresionante la cantidad de gente. No,
1: Exactamente.
0: volviendo al tema de San Jerónimo, me había olvidado. Tenés el museo, hay un museo muy interesante que vale la pena aquellos que vayan a San Jerónimo Norte, el Museo Lorenzo Bodeman, Bodeman, Bodeman, Bodeman, no es
1: Ajá.
0: con N, es con N. Bodeman es un museo que te cuenta toda la historia de San Jerónimo Norte, cómo llegó este señor Lorenzo Bodeman con Ricardo Foster, que es el otro, son los dos fundadores de San Jerónimo Norte, y te va a encontrar con un auto. Hay por ejemplo, la familia Perren, es muy conocida, Perren, Luque,
1: Luque.
0: son familias,
1: No lo
0: familia.
1: nombré mucho a Luque, viste, por las dudas haya dejado algún tomuer, dejó algún tomuer Luque, viste, porque
0: Sí.
1: claro, Luque en esa época era perro blanco también. No sé,
0: Sí, sí,
1: ha
0: sí.
1: dejado su marca ya, viste. Entonces,
0: Sí.
1: tiene el papá y la mamá Luque vivo.

0: Ah, mira vos.
1: Va, él va, mira, va para San Jerónimo. Ahora ya todo prescribió. Sí. Ahora ya todo prescribió, viste, ya las cosas cambian.
0: Sí,
1: ¿no?
0: La gente se olvida, ¿viste?
1: La gente.
0: Yo tengo el papá de un amigo que le dicen el Puma, ¿viste?
1: El
0: Puma. ¿Por qué le dicen el Puma? ¿Viste? Claro, porque no dejaba presa sin.
1: Claro.
0: Sin comer, ¿viste?
1: Claro, sí,
0: son
1: sí.
0: Son terribles,
1: sí.
0: Terribles.
1: No, no, son terribles.
0: Atacaba sí. Todo. Era el gerente del banco. Del
1: claro, pueblo. Con más razón. Mirá. Todavía. Con más razón. ¿Para qué?
0: pedía un crédito.
1: Le sacaba lustre.
0: Te visitaba la siesta para claro. Llenarte los formularios.
1: Claro.
0: Sí, te papá sacaba, mi amigo me dice, no. Me,
1: te sacaba lustre. No, dice, claro, cuando iba a
0: si
1: pedir.
0: Yo andaba, iba a la siesta y andaba en bicicleta y le pedía, le salía, mi papá siempre saliendo de alguna casa distinta, dice.
1: Claro.
0: Le digo yo.
1: Sí.
0: No, el Puma terrible.
1: ¿Viste? No, el Puma, claro, terrible. No, le sacaban lustre, y más con esos cargos, viste. A ver. diría un amigo mío, diría un amigo que conoció, iban en el auto y pararon en un lugar y dijo, vení a ver, mostrame la carta de presentación tuya, viste.
0: Bueno, mecánica, familia muy vinculada a la, por ejemplo, el apellido Perren con la mecánica. Eso me hablaba mucho un amigo que ya se jubiló, que era compañero ahí de docente también, Ricardo Perren. Néstor Perren era su bisabuelo, creo que me dijo, que era un mecánico muy conocido acá en San Jerónimo Norte. Incluso sacó campeonatos con Alberto Bouvier, otro apellido muy conocido. Uh-huh. Ahí también en esta zona de San Jerónimo Norte. Porque todos se conocen por apellido en esa zona, con todo apellido suizo, alemanes, franceses. Y bueno, y estamos hablando de turismo carretera que va de la década del 30 a la década, todo el de la década del 50. La gente era muy fierrero toda esa zona. Sí. Y en esa zona se corría el TC por la ruta 70, ¿te acordás? La famosa ruta 70, que doblaba ahí cerca de Recreo. Por eso en el circuito era bastante largo de la ruta turismo carretera, y era un turismo carretera muy importante a nivel país, digamos. Se corría y era una ruta peligrosa, la ruta 70, para correrla, y corrían de toda esta zona, de todos estos pueblos. Y bueno, y San Jerónimo Norte tuvo par de campeonatos, como 5 campeonatos se llevó la localidad de San Jerónimo Norte, con Alberto Bouvier, que era el gran corredor, sería el Reutemann de la de San Jerónimo Norte, ¿viste? Este Alberto Bouvier. Es un apellido también conocido de Santa Fe, Bouvier,
1: sí,
0: porque
1: sí, sí.
0: Ahí te das cuenta, bueno, que esta gente, la verdad que tenía una actividad cultural, deportiva, muy importante. Y era otra época, ¿viste? La gente hacía otras cosas, ¿viste? Igual tienen. Ellos se referencian mucho con Frank. Si van de joda, se van a Frank. O a Esperanza. Eso es lo que me decían, digamos. Tiene poca vida nocturna, poca actividad. San Jerónimo Norte, sí se van a Frank, que está un poquito más movido.
1: Sí, hay muy lindo movimiento nocturno en Frank.
0: Sí. Yo fui hace muy poco, hace.
1: Y bonitas,
0: mes,
1: ¿eh? La Frank. No sé cómo será el ¿cómo es?
0: El gentilicio.
1: Gentilicio, la Franquince, que son muy bonitas, ¿eh?
0: Sí.
1: Son bonitas, son bonitas. Las jovencitas y las mayorcitas también son bonitas, ¿eh? Hay mucho sí, cabellito rubio con ojitos claros ahí, ¿eh?
0: Franquino, me dice un amigo. Franquino, Franquina.
1: Ah, Franquino, ahí está.
0: Franquino y Franquina, el gentilicio. Franquino, Franquina.
1: Franquina, ahí está, muy bien, claro. No, son muy bonitas, ¿eh? Mucho cabellito rubio, ojitos sí, claros. No, sí.
0: Sí.
1: Es como para el que ande buscando alguna novia para casarse, está en un lugar ideal, ¿no? Aquellos que tengan ganas de casarse.
0: Claro.
1: Claro, sí, no, por supuesto. No,
0: yo estuve hace poco en un club, ahí hay un club que está en Frank, está muy bonito, no me acuerdo cómo se llamaba el club, que está ahí sobre el de La Morena, está. No me acuerdo el club.
1: ¿Tiene una cancha de básquet? ¿Una cancha de básquet abierta así al aire libre?
0: Club Social Deportivo Argentino de Frank. El argentino.
1: Ah, el argentino,
0: es,
1: sí, ahí, no, pero eso anda
0: sí,
1: muy bien.
0: Está sobre Moreno.
1: Claro, ¿no?
0: San Moreno y después sigue camino a la ruta, porque
1: claro.
0: Es la entrada de la 67S
1: sí.
0: Que va a Las Tunas.
1: Sí, yo tengo un amigo que estaba trabajando para el club.

0: argentino ahí, trabajaron, un amigo que lo tengo cerca, amigo mío, trabajó, está sobre calle Moreno, claro, ahí está el Club Argentino. Trabajó mucho con las obras, no sé por qué salió disparado, no lo llamaron nunca más. Y vos sabés que... Pero hicieron obras muy lindas en el club. No, yo iba con el plantel de Colón a Frank, y hay un, estaba en un hotel que está bien enfrente de la fábrica, ¿no? Estaba en fábrica de lácteo. Sí. Y sobre las ventanas, en el segundo piso del hotel, se veía un club, ¿viste? Que bailaban. Pero esos clubes de esa época, ¿no? Te estoy hablando allá por los 90, digamos, sí, más o menos los 90. Esos clubes que bailaban al aire libre en pleno verano eran, viste, que iban en la cancha de básquet del club, donde se hacían los bailes, y bailaban la cumbia o la música del lugar, viste, así, todo en giro, ¿no? Giro. Y yo me acuerdo que había terminado de trabajar y yo dije, guardame las cosas acá que me voy al club. Y me fui. Y entré. Entré, viste, dejé las herramientas todo en el auto, porque ahí no te toca a nadie nada, viste, o sea,
1: no.
0: Nada, olvidate, dejaba el auto abierto, y mal los 90. Y me fui, me puse a bailar, llegué a mi casa como a las 6 de la mañana, viste, te pite flauta, pero qué distinta la vida, ¿no? Yo sacaba un poco conclusiones de la idiosincrasia de ellos, cómo se divertían, qué bien que lo pasaban. Viste, sin...
1: Y se conocen, y me gusta porque se conocen todos, ¿viste? Todos. Salvo, yo fui con un amigo.
0: Sí, porque hay, son adúlteros también entre ellos ahí, ¿viste?
1: Sí.
0: Hay mucho perrisco.
1: Mucha diablura.
0: Mucha diablura, mucho vago, mucha torranta. No, y se mezclan, ¿viste? Son capaz que viven enfrente y así, van todos a bailar con las madres, con los madres. Igual que van a misa, ¿viste? Van todos.
1: Sí, sí,
0: todo.
1: Tal cual.
0: Es tremendo. Perro Blanco también va a misa allá.
1: Primero está. Comulga, ¿viste? No, te río,
0: Perro Blanco va a Ituzaingó y Sarmiento. No sé.
1: A San Juan Bautista.
0: Ahí está Perro Blanco.
1: Esa es la parroquia. Sí, porque el párroco Ernesto, no me acuerdo, el padre Ernesto, ya me voy a acordar el apellido, venía a la radio a hablar sobre el santoral, y bueno, hablaba sobre un montón de cosas. Por eso me acuerdo que es San Juan Bautista, porque el Perro Blanco lo llevó a la radio.
0: Claro, el que primero llevó cura a la radio fui yo, ahí.
2: Sí.
0: Lo llevé al padre, lo llevamos al padre Marcelo, me acuerdo.
1: Sí, me acuerdo yo que lo he visto un par de veces.
0: Claro, al padre Marcelo, que el padre Marcelo tenía una columna todos los jueves, hablaba de todos los temas, por haber. Y lo más loco de todo esto, que hemos regalado, benditos, ahí en esa radio, alrededor de 500 a 800 rosarios benditos. Hemos regalado. Fue algo histórico en ese momento, totalmente histórico. Había una señora que vivía por ahí a la vuelta, que no estaba muy normal, viste, era, pero hacía muy lindos rosarios, ¿no? Muy lindos rosarios. Y lo regalaba. Entonces me lo traía y lo regalaba. Hacía 10, 15, 20, lo regalaba. Bueno.
1: Mirá qué bueno.
0: Y entonces venía el jueves, el padre Marcelo venía, él los bendecía. Ahí al aire los bendecía, sí, en la mega, y la gente venía, empezaba a llegar, y le íbamos regalando los rosarios, porque el padre Marcelo tenía una misa que era la misa de sanación, la último mes del mes, el último domingo del mes, multitudinaria era esa misa, multitudinaria, era algo sensacional. Hablábamos el otro día de las cosas que ha logrado, y la gente que sanó.
1: Sí.
0: Y ya fue impresionante, era algo increíble. Chicos con cáncer, por ejemplo, ¿no? Que han sanado en esas misas de sanación del padre Marcelo Palacios. Y bueno, en ese momento en la mega regalábamos, llegamos a regalar alrededor de 600 rosarios benditos por él, que todavía andan por la vida esos rosarios.

0: y la gente los recuerda, los recuerda, los recuerda mucho. Pasa que, bueno, esta chica los donaba, una chica de origen español, que vive por ahí a la vuelta de la Mega, vive por calle Iturraspe. Los hacía, ella estaba muy abocada, era su servicio al señor, hacer los rosarios, sí, ¿no? Entonces compraba todas las cuentas, todas esas cosas, y se ponía y fabricaba, y por ahí me llevaba 20, 25 los jueves, y era un festival de regalo, la gente venía a buscarlo, ¿no? Una cosa muy, muy, muy, muy loca, muy loca. Pero Perro Blanco está ahí. Perro Blanco está en la mesa, ¿no? Una cosa que no se puede creer. y la que tenía que ir a misa también, la otra chica esta, la operadora también, para sacar un poco el alcohol de encima, ¿no? Claro.
1: Qué personaje.
0: Qué linda charla hoy con San Jerónimo Norte, querido Joseph Müller. Bueno, nos estaremos reencontrando el próximo miércoles, entonces, ¿no?
1: A ver,
0: con todo lo que se viene, vamos a ver por dónde andás deambulando por ahí. He visto, antes que me olviden, lo voy a sacar al aire en cualquier momento a Jorge Barenberg.
1: Ajá.
0: Porque llamó la atención, salió en una nota, no sé si en canal, ahí en el Telefe Santa Fe, qué sé yo, cerró sus locales. No sé, él estaba muy vinculado, siempre estuvo muy... Otro Perro Blanco ese también, ¿viste? Ese es dañino.
1: Otro
0: también.
1: Perro Blanco.
0: Otro
1: sí.
0: Perro Blanco. Estaba vinculado
1: al centro comercial.
0: Al centro comercial, exactamente.
1: Sí, fue. Pero creo que era no sé si sigue siendo el presidente o era el presidente.
0: No, estaba con otro cargo, pero siempre estuvo ahí tomando decisiones, ¿viste? O sea, pero me llamó la atención que cerraba. Los bazares, el subrubro del bazar.
1: Sí, yo fui ayer a uno de los bazares que está por la peatonal y estaban rematando todo a 50%, todo. Entonces, era uno de los bazares de él y compré cosas porque estaba lleno de gente, porque te imaginas, todo a mitad de precio. Comprabas más de 5.000 pesos y mitad de precio estaban. La verdad que valía la pena ir a comprar porque sí, estaba rematando todo, sí, eso es verdad. Porque pasé ayer por uno de los bazares y me sorprendió.
0: Bueno, él, digamos,
1: y era por cierre.
0: Él dijo que con todo lo que está recaudando va a pagar los sueldos de las indemnizaciones, tiene que pagar indemnizaciones, ¿no?
1: Sí.
0: De la gente que trabajó con él ahí, no sé cuántos locales ha tenido, no sé cuánto.
1: Sí, tiene varios.
0: Sí, tiene varios.
1: Sí. Cierra y creo que dos o tres tiene. Pero sé que de la sucursal de la principal estaban trayendo más mercadería a la que está por San Jerónimo, cerca de la cortada Falucho. Hay un bazar ahí y lo estaban pelando, ¿viste? La verdad que estaba lleno.
0: El que en San Martín, que está al lado de la Galería Garay, por ahí.
1: Sí, ese. La verdad que estaba lleno de gente. Entré para mirar, ¿viste? Y me dice una señora que estaban haciendo el descuento 50% por cierre. Y compré un par de chucherías, ¿viste? Porque la verdad que estaba todo barato. Lo que hacía comprando, ¿viste? Porque era 2.000, 3.000, 4.000, 5.000, ¿viste? Yo me compré una bodeguita a 6.900 pesos, la bodega para poner botella de vino y... Uh-huh. Y real, ¿viste? Porque no lo vale.
0: No.
1: Estaba mucho más caro eso.
0: No, 6.900 pesos te la regalaron.
1: Sí, me la regalaron, más o menos.
0: Me la regalaron, claro. Sí, no vale eso, una bodeguita. No vale eso.
1: No vale.
0: Bueno, pero estaría bueno para pegarse una llegadita y ver, ¿no? Ahí, a ver qué está. Todavía debe estar abierto, sí, porque tiene mucha mercadería.
1: Sí, está abierto. Sí, tiene mucha mercadería. Ayer arrancó la oferta.
0: Ah, ayer.
1: Ayer. Sí. Ayer o anteayer. Esta semana arrancaron. Por eso digo que va a estar lleno de gente.
0: Sin duda. Bueno, José, nos vemos el próximo miércoles. Gracias, un abrazo, chau. El profesor Müller con nosotros, señores, aquí en Sin Pelos en la Lengua. Bueno, ya ahora en un ratito la buscamos a Jorgelina Edreira, pero primero vamos a informarnos un poquitito de lo que tenemos, la gente que me acompaña cada mañana.

0: acá en Sin Pelo en la Lengua. 3424-256-042, el WhatsAppero que tenés conmigo.
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0: Bueno, señores, vamos a ver qué pasa con el tránsito en la provincia de Santa Fe. ¿Qué nos dice la Agencia Provincial de Tránsito? Bueno, vamos a escuchar a ver qué, cómo están las rutas santafesinas, si podemos salir de viaje, sí o no, ¿no? Si nos vamos a andar, a desandar como hace el profesor Müller. Vamos, escuchamos a la Agencia Provincial de Tránsito.
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2: Buen día, ¿cómo les va? El gusto de saludarlos. Buena mañana al equipo, a toda la audiencia, muy buena jornada. Bueno, en estos momentos la verdad que el panorama es normal, no tenemos mayores inconvenientes en materia de cuestiones meteorológicas, no hay niebla, por otra parte no hay choques, no tenemos inconvenientes por siniestros viales, pero vamos a pasar a detallar un hecho en las últimas horas que tiene su repercusión en materia de tránsito. Nos referimos a un incendio de magnitud, a un gran incendio en la planta de Vicentín. Es una planta de extracción de aceite, una planta cerealera ubicada a la vera de la ruta nacional A012 entre Ricardón y San Lorenzo. Esta planta comenzó a arder en las últimas horas de anoche. Tuvieron que trabajar varios.

0: En la zona, pedimos prestar atención en la autopista Rosario Santa Fe, en el acceso a San Lorenzo del kilómetro 14, obviamente en la ruta nacional a 012, entre Ricardón y San Lorenzo, en el camino de la Cremería, que han sido las rutas, los accesos utilizados para evacuar todos los vehículos pesados y obviamente livianos también, que transitaban en la zona a la noche ayer y esta madrugada. Así que reiteramos el pedido de precaución y por supuesto acatar lo que indiquen personal de bomberos si están trabajando todavía, personal policial. Por otra parte, cambiando de tema y a modo conclusión, vamos a volver a recordar la obra que hace bastante que no mencionamos, la rotonda de la ruta 34 y la 39 en Arrufó, obra que avanza a buen ritmo, así que recuerden que hay desvíos por la construcción de esta rotonda, de noche, quien circule por allí, pedimos tener muchísimo cuidado. Sin nada más que agregar y deseándoles buen miércoles a todo el equipo, me despido, Dios mediante, hasta el día de mañana.
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0: Bueno, 13 grados la temperatura en la ciudad capital de la provincia, señores. Estamos a pleno, estamos a pleno. Una mañana soleada, hermoso día tenemos hoy acá, por lo pronto, en la Plaza Escalante. Y como todos los miércoles, la tengo a ella, ¿no? Por supuesto, a nuestra terapeuta, a nuestra psico. Jor, ¿cómo te va? Buen día, bienvenida. Bien, ¿cómo estás vos?
1: Bien, acá estamos, la verdad que muy bien, hermoso día de sol, cielo despejado, me parece, al menos lo que veo.
0: Sí,
1: va a ser un lindo día y no hace tanto frío, eso está buenísimo. Sí. Espero que todos anden bien porque tenemos un tema muy lindo para hablar hoy.
0: Sí.
1: Un tema movilizador, no sé si tan lindo, no es muy romántico a lo mejor el tema. Vamos a tratar de hablar objetivamente, sin romantizar la cuestión. Vamos a hablar del envejecimiento, o como quieran llamarlo, de la vejez, del adulto mayor, de esa etapa de la vida en la que los hijos ya crecieron, hemos dejado a lo mejor de trabajar tanto como antes, ¿no? Cerca de la jubilación, ¿no? Tema que me parece importante porque, bueno, claramente la tecnología y los avances en medicina han hecho, digamos, y los niveles de, digamos, de salud a los que la gran mayoría de las personas en algunos países acceden, ha hecho de que estemos viviendo mucho más que en otras épocas de la humanidad, ¿no? Y cuánta gente conocemos que van cumpliendo 100 años como si nada, ¿no?
0: Sí.
1: Entonces, bueno, me parece que es algo de lo que nos tenemos que ocupar. Creo que no es casualidad que es preocupante sobre el nivel de envejecimiento de las poblaciones, qué vamos a hacer para sostener a los países en la productividad, siendo que hay menos gente porque nos reproducimos menos, y menos gente para trabajar, digo, más personas adultas mayores que viven más tiempo. Uh-huh. Bueno, todas estas cosas que surgen, ¿no? Las cajas de jubilaciones, más allá de las malas administraciones y demás, claramente estamos viviendo más años después de los 65 que nos jubilamos, muchos años más de vida, unos 20 años más de promedio, ¿no?
0: Sí.
1: Por lo menos estamos diciendo, porque se calcula también que en los próximos años la gente normalmente va a vivir entre 90 y 100. Sin embargo, muchas personas llegan a la vejez con soledad, con miedo, con situaciones, bueno, en cada país es diferente, pero con

0: sensaciones de, digamos, a lo mejor de insatisfacción muy grandes, miedos porque es por mil millones de cosas, ¿no? Pero una de esas es por no poder vivir dignamente. Me parece que entonces,
1: tristezas.
0: Si vamos a estar viviendo tantos años, tenemos que empezar a ocuparnos seriamente de...
1: ¿Me estás escuchando, Jor? ¿Me escuchás?
0: Aclaremos que la vejez no es una enfermedad, muchos lo decimos, pero bueno, no vale la pena decirlo nuevamente, ¿no? No es una enfermedad, no es sinónimo de deterioro únicamente, no necesariamente es final de la vida. Para llegar a ese final de la vida, evidentemente está deterioro íntimo. Tampoco vamos a romantizarla, porque si cambios, sí, como etapas de la vida, implica pérdidas y duelos en otra etapa de la vida, como no, como otras etapas de la vida. En todas las etapas de la vida evolutivas hay pérdidas, hay algo que se pierde, algo que se gana y algo que duelar, ¿no? El adolescente duela, claro, su cuerpo, sus poderes de la infancia, el niño que va a primer grado duela la libertad del juego libre. Siempre hay algo que duelar, ¿no? Cuando pasamos los 30 tenemos que duelar que ya no somos adolescentes. A los 40 años tenemos que duelar a los hijos de crianza, ¿no? Y empezar en un nido vacío bastante después de los 40 horas, ¿no? Uh-huh. Por supuesto hay transformaciones corporales. Es una etapa en la que la revisión de la propia vida se hace sí o sí. Uh-huh. Tal vez en etapas anteriores estamos más aturdidos, entonces aunque estaría muy bueno hacer una revisión de la propia vida para atrás, no necesariamente la hacemos, pero ya siendo adultos mayores sí hay una mayor revisión histórica, ¿no? Y esta es una etapa en la que hay una necesidad grande de encontrar sentido, porque antes el sentido estaba puesto en el desarrollo laboral, en el desarrollo familiar, en el crecimiento de nuestros hijos, en que nuestros hijos empiecen a salir adelante cuando van creciendo. Bueno, y ahora en esta etapa hay sí o sí una búsqueda de sentido. ¿Y ahora qué? Digamos, ¿no? Porque en parte tampoco nos preparan o nos estamos preparando para esa otra etapa, ¿no? Es como que recién lo estamos pensando. Tal vez, se me ocurre a mí, hemos llegado a edades muy avanzadas sin poder planificar antes qué íbamos a hacer. Yo me pregunto si realmente nos estamos preparando las personas para vivir más o simplemente para durar más tiempo. Y ahí hay que hacer una reflexión, ¿sí? Porque no es cuestión de durar, sino de vivir lo mejor posible. Y para eso, eso no es solamente una planificación individual, yo creo que acá tiene que haber una planificación social, tiene que haber un concepto de todo esto interiorizado, porque vamos a llegar a viejos todos y vamos a vivir más años todos. Entonces, ¿qué vamos a hacer con todo esto para tener una vida lo más digna posible? Claramente no está siendo muy digna para la gran mayoría de las personas adultas mayores hoy, ¿no? Desde lo que son las jubilaciones, por lo menos en este país, ¿sí? Pero va más allá de eso, porque el sentido no es solamente desde lo económico. Lo económico nos hace pensar en lo básico, ¿sí? Llegamos o no llegamos a comprar comidas y remedios o lo que sea que necesitemos para nuestras necesidades actuales de la época, ¿no? De la época en la que estamos viviendo, pero va más allá de ese sentido. Uh-huh. Es encontrar, sí, cuál es el proyecto que tenemos. Uh-huh. ¿No? Y tiene, uh-huh, que haber proyecto, porque ahí sí, sin proyecto nos morimos. ¿Qué problema yo observo en este momento? Es que llegar a, digamos, adulto mayor en una cultura donde se idolatra la juventud es un problema. Porque idolatrar la juventud es no solamente idolatrar la imagen, ¿no? No sé si se van dando cuenta lo difícil que es asumir

0: las canas, o las arrugas, ¿no? O los cambios físicos. Es como, pasa a ser como de alguna manera desagradable en vez de alguna manera bienvenido. Pero porque tenemos un ideal de lo corporal y de lo físico que no solamente lo padecen las personas que están creciendo, se están haciendo mayores por dificultades para asumir esos cambios. También en otras etapas de la vida, este concepto social nos está trayendo problemas, por ejemplo en la adolescencia, donde hay estereotipos todavía muy marcados que nos indican modelos muy exigentes a seguir. Pero particularmente en el adulto mayor, que es el que nos ocupa el día de hoy charlar, es un problema vivir en una época donde se idolatra esos estereotipos, ¿no? Aparte se premia la rapidez hoy, ¿no? Entonces imagínate una persona que tiene que ir más despacio, lo molesto que es, ¿no? El que vayan manejando despacio. Hoy, ¿cómo vas a ir despacio por la vida? Tremendo, tremendo. Hablando de todo esto que estoy diciendo, yo les recomiendo a quienes no hayan visto, por favor, que vean Parque Lezama. Creo que es una película que nos deja un montón de enseñanzas. Parque Lezama, por favor, mírenlo, porque parte de lo que acabamos de decir, yo lo subí en un reel, digamos.
1: ¿Subiste eso
0: la
1: vos?
0: La película vale la pena.
1: ¿Lo subiste a eso?
0: Sí, subí un reel con un pedacito de la
1: película. Fabuloso.
0: En esa película dice mil millones de cosas.
1: Claro, fabuloso. Fabuloso fue, aparte de lo... Bueno, yo lo compartí, lo subimos a todos lados, porque me parece que es fabuloso lo que... ese pedacito de Brandoni es tremendo. Es tremendo.
0: Yo te digo, Marce, ese es un pedacito muy intenso, muy lindo, pero toda la película es así porque es prácticamente un monólogo de Brandoni que poquito... Bueno, ahí tenemos un adulto mayor, ¿no? Muy mayor, con la capacidad de poder seguir haciendo lo que le gusta, con un nivel de memoria impecable, porque es prácticamente un monólogo de él toda la película. Es una tras otra, es para verla más de una vez. Emocionante, sumamente linda. Mírenla porque vale la pena. Bien, ¿qué más tenemos en esta época? Que se idolatra la productividad, y la productividad tiene que ver con el dinero, con el hacer, ¿sí? Con el generar, ¿no? En ser muy productivos tiene que ver con hacer muchas cosas y sobre todo que generen material, ¿no? Cosas a tener. En una época en que el adulto mayor a lo mejor ya no tiene sentido que compre un auto porque ya no quiere o ya no puede manejar. Imagínate, ¿no? No tener ese objeto tan valioso por el que durante toda la vida estuviste luchando por comprar y cambiar. ¿No? Mirá el semejante cambio que hay en este momento. Se oculta el envejecimiento de distintas maneras. Bueno, qué sé yo. La cirugía, todo lo que oculte las arrugas y demás, que es valioso, por supuesto, tratar de estar lo mejor posible, siempre y cuando uno no pierda de vista lo que es natural del cambio y que está bueno porque quiere decir que estamos viviendo y que hemos vivido hasta aquí, ¿no? No nos quedamos en los 30, hemos vivido hasta aquí, eso tiene que pasar a ser un poco más importante. El problema no es biológico para mí, ¿no? Sino que mayormente la problemática de la vejez para mí es cultural. Muchas personas sufren no solamente por los cambios físicos, sino por todo lo que pierden, y se focalizan solamente en lo que se pierde y se pierden de vista ahí que hay más cosas para generar, ¿sí? Pero el ser humano es así, Marce. El ser humano siempre tiene miedo. Hay como algunos miedos universales. Miedo a perder, miedo al paso del tiempo, miedo a la muerte, ¿no? A la pérdida de aquellas cosas que nos mantenían en el orden del deseo, ¿sí? Que yo deseo una familia, deseo progresar, deseo lograr esto, aquello, y hay un miedo... y ahora, ¿qué voy a desear? Yo creo que el adulto mayor está en una etapa, tal vez en la etapa

más difícil para construir proyectos, pero es necesario, ¿sí? Y para eso tiene que haber deseo. El deseo es el motor. ¿Qué más nos pasa? Y que es parte del problema de envejecer, es que necesitamos sentir que sigue habiendo un lugar para uno. Y no sé si la cultura nos da un lugar cuando llegamos a adultos mayores, o muy poco. Y el ser humano, naturalmente, así como tiene miedos, podríamos decir como universales, el ser humano necesita siempre sentirse significado, que significa algo para alguien, ¿sí? Necesita sentirse amado, útil para algo, ¿sí? Que no necesariamente tiene que ser esa utilidad o ese concepto de utilidad que teníamos en otras etapas de la vida. Y hay que a lo mejor replantearse si es el único modo de ser útil. Y entonces ahí el adulto mayor podría volver a sentirse significado. Porque si lo único útil va a ser trabajar, generar dinero para comprar cosas, pues entonces llegar al adulto mayor, a ser adulto mayor, nos va a hacer sentir inútiles. Necesitamos ser reconocidos, ¿sí? Pero es humano. No es que el adulto mayor caprichosamente necesita ser reconocido. Esto es humano. El reconocimiento, que alguien, no todo el mundo, alguien, ¿sí? Te reconozca de alguna manera, que valore, que te valore por tu experiencia, por tu consejo, por tu modo de ver la vida más pausado, ¿no? Preguntémonos, porque sobrevaloramos, ¿sí? La juventud, ¿sí? La hipervaloramos. Y la etapa del adulto mayor tiene mucho que decir. No solo por experiencia, sino porque ha llegado a una etapa de la vida en la que puede ver si quiere y si puede, de acuerdo a cómo ha vivido a lo largo de toda la vida. Si es una persona que ha podido hacerse reflexivo, lo más probable es que el adulto mayor pueda ver las cosas desde la calma y eso nos despeja la cabeza. Así que deberíamos escuchar un poquito más y dejar de hipervalorizar la juventud, ¿no? Idolatrarla, porque falta en la juventud un montón de cosas que a lo mejor vienen con los años. Digo a lo mejor, porque yo considero que uno envejece como ha vivido. Entonces, si uno durante toda la vida no ha trabajado en sí mismo para superarse en lo personal, lo más probable es que lleguemos a la vejez de una manera tan rígida en la que no podamos aprender nada más, ni transmitir siquiera nada más ni nada bueno, ¿no? A ver, la persona que ha sido una mala persona, una persona egoísta o una persona, no sé, mala, fea palabra para utilizar desde la psicología, pero a lo mejor egocéntrica, y bueno, sí, lo va a ser más de adulto mayor, ¿no? Pero si hemos trabajado de alguna manera para mejorarnos en lo que es importante, que son nuestros aspectos personales, es probable que tengamos en el adulto mayor mucho para aprender. Aprendiendo, pero también para trabajar. Hay un tema que a mí me parece que es importante que señalemos y es que tenemos que estar atentos a que vamos a pasar por duelos, es lo que decía recién, ¿no? ¿Cuáles son los duelos? La jubilación es un duelo, hay que tratarlo y hay que prevenirlo, ¿sí? Hay que programar esa jubilación. La pérdida de roles, perdemos roles. ¿Cuáles son esos roles? Los roles de los padres indispensables, el rol a nivel social, porque volvemos a esto, la cultura nos quita roles. Entonces ahí hay un duelo. Hay cosas que se van a perder, tenemos que duelar, pero podemos crear nuevos roles, nos podemos poner en ese trabajo. La muerte de los amigos, la muerte de la pareja, hay duelo por los cambios físicos, ¿sí? Hay hasta un desconocimiento a veces del cuerpo que aparece en el espejo. Hay pérdida de cierta autonomía en algún momento, no durante toda la vejez, pero hay pérdida de autonomía. Eso es un duelo tremendo. Y hay personas que pierden
su autonomía muchos años antes de morir. Entonces, mira si no hay para reconstruir, para trabajar previamente, siempre y cuando también nos pueda ayudar el entorno, ¿no? Qué valioso el entorno en esta etapa de la vida. Duelo de los hijos que se van. Sí, el nido vacío a lo mejor se dio años antes, pero que se van más todavía y tenemos que aprender a estar más solos. Uy, el trabajo de estar más solos, porque hay que dejar que la gente más joven también haga su camino. Hay que traerlos también, y la gente joven tiene que llegar al adulto mayor, a sus adultos mayores, por supuesto que sí, pero están en un ritmo diferente y eso nos deja horas. No lo podemos evitar. Tenemos muchas más horas libres. Y si lo único que hicimos es trabajar, ni te cuento lo que va a costar esa etapa. Por eso yo creo que hay un cambio de concepto que hacer a lo largo de toda la vida para poder llegar a adultos mayores sabiendo utilizar el tiempo libre. El tiempo libre tiene que empezar a ser más valioso. Y para eso tenemos que desacreditar un poquito la productividad, de la importancia de la productividad como concepto actual, ¿no? Porque si no, solo es trabajar y no sabemos qué hacer y cómo disfrutar del tiempo libre. Hay que trabajar en eso. También algunas capacidades disminuyen, ¿no? Capacidades en, ¿no? Nada, la vista, no vemos bien, ¿no? Caminar más rápido. Bueno, todo depende, ¿no? Obviamente, hay personas que pueden sostener capacidades físicas mucho más, a veces capacidades mentales. A lo mejor hay pérdida de memoria. No hay una única causa, y no es porque vamos a tener todo esto solo porque llegamos a cierta edad, sino de acuerdo a cómo estamos en salud en general. Múltiples duelos, ¿sí? Y a veces múltiples duelos simultáneos, ¿no? Murió un amigo, pero también murió la pareja, y yo justo estoy con un problema de la rodilla, y bueno, y ya no tengo más ese rol que cumplía tan importante en mi trabajo. A veces son duelos todos juntos. Tenemos que hacernos fuertes en nuestra personalidad y flexibles para poder llegar a esta etapa y aguantarlos sin padecerlo, sostenerlo construyendo algo nuevo. ¿Qué más hay para decir? Y es un tema re importante. La depresión en los adultos mayores. Hay muchas veces no se detecta, y lamentablemente, a mi entender, muchas veces se minimiza. Entonces, y yo lo veo cuando voy a hablar con los médicos de mis padres, donde la respuesta es, y bueno, son los años. Ojo, una cosa es asumir que los años vienen con sus cosas, y otra cosa es no ver que siempre se puede intentar algo más en muchos aspectos, y una de estas cuestiones es la depresión. Las causas de la depresión en el adulto mayor no necesariamente tiene que ver con los aspectos psicológicos, que ya los hemos enumerado y que son muchos. Muchas veces la depresión en el adulto mayor viene por desfasajes, que así como hemos perdido ciertas capacidades, por ejemplo en el andar o en el ver, en la capacidad digestiva, por decirlo, también hay cambios a nivel cerebral. Entonces hay desfasajes muy típicos de serotonina, de cortisol, ¿no?, de adrenalina, que se dan en esta etapa de la vida y que podrían ser tratados, pero se minimiza. Yo estoy dando mi opinión porque lo veo en muchos profesionales, lo veo con algunos pacientes y lo veo en mis adultos mayores que hacen talleres, donde raramente se los deriva un psiquiatra para que evalúe este aspecto. Mi sugerencia es que hagan una evaluación con un psiquiatra acerca de cómo están en estos aspectos, porque a veces la depresión no solamente tiene causas psicológicas, sino causas endógenas, decimos, ¿sí? ¿Cómo podemos ver si, o cómo podemos prestarle atención a estos síntomas que nos pueden indicar

0: que hay una depresión que podríamos tratar. Apatía, irritabilidad. A veces la irritabilidad no es solo un mal humor. La irritabilidad es uno de los síntomas más frecuentes en la depresión. Creemos a veces que la depresión es estar tirados en la cama, pero no necesariamente. A veces es la irritabilidad el signo que más nos lleva a diagnosticar. Aislamiento, sí. Estamos todos como adultos mayores un poco más aislados. Sí, dejamos de ir a trabajar, no tenemos este grupo social, hemos perdido amigos. Bueno, pero un aislamiento de, por demás. Desmotivación para todo, ¿sí? Ya no quiero cocinar, pero ya tampoco me quiero arreglar, pero tampoco quiero hacer manualidades, pero tampoco quiero conocer gente. Son demasiada desmotivación. Demasiados dolores físicos, ¿sí? Eso también puede ser, porque a veces se confunde y creemos que, bueno, y sí, es viejo, le tiene que doler todo. No, no tiene por qué doler todo. Veamos por qué hay dolores físicos, porque hay muchos dolores físicos que tienen que ver con dolores psíquicos, ¿no? O son modos que tenemos de manifestar nuestros dolores, diciendo duele esto o aquello. Por ahí aparecen dolores muy inespecíficos físicos, y eso hay que prestarle atención, porque puede ser parte de estos de síntomas más bien depresivos. Pérdida de interés en todo, va muy, muy de la mano de la desmotivación. Se normaliza diciendo es la edad, y a mí me parece que acá hay un punto sumamente importante a trabajar. A veces la ayuda de los del profesional de la psiquiatría, cierta medicación específica para tratar todo esto que puede ser desfasajes a nivel orgánico, por llamarlo de alguna manera, hace que la persona repunte y puede vivir mucho mejor y con menos dolores físicos. Ni hablar si a eso le sumamos el poder compartir socialmente las actividades que hacemos. El buen humor nos cura físicamente. Ojo con minimizar o creer que porque estamos viejos o porque hemos envejecido la tenemos que pasar mal todo el tiempo. Bien, para resumir, sí. Observar de qué manera podemos elaborar pérdidas. ¿Cómo vamos a hacer para elaborar las pérdidas que son propias y que son de nuestro entorno? Hay que hablar del dolor. ¿Cuál es el dolor que tenemos? ¿El de rodilla o tenemos un dolor interno?
1: Hablar, digamos, el tema hablar.
0: Hablar, compartir con otros. Por ahí no pueden ser necesariamente claro. Los hijos porque, bueno, están corriendo, pobres. ¿Sí? Pero el vecino, no importa. El verdulero, el grupo de cerámica, claro. No importa.
1: Buscar actividades, vos sabés que me parece que...
0: Tampoco negar el sufrimiento, ¿eh?
1: Para redondear un poquitito, Jorge, para redondear un poco. Sí. Me parece que lo que hay que lograr es que el adulto mayor todavía puede ser muy útil. Muy útil.
0: Obviamente que sí.
1: Muy útil. Fuera de la jubilación te hablo, ¿eh? Vos llegaste a los 65, te jubilaste. Bueno, yo a todo el mundo ahora, dada la razón de que la medicina avanzó y que vos podés vivir entre 90 y 100, digamos, ese es el proyecto, de poder vivir de 90 y 100, yo a lo que le digo a todo el mundo, cuando llegan a los 65 años y se jubilan, no quédense rascándose las bolas, no sirve eso, porque no le va a hacer bien a la cabeza. Ustedes de ahora en adelante lo que tienen que tratar de defender es el tema de la cabeza. Si te encuentras bien físicamente, que si vos estás apto, que no tenés ningún problema, entonces lo que tenés que sí o sí atender es la cabeza. Y tienen que ponerse útil, tienen que hacer cosas de utilidad. Hagan, qué sé yo, hagan un curso. Trabajen la cabeza, vayan a trabajar con lo que quieran, traten un oficio. Hay un montón de escuelas como para aprender oficio, para que la cabeza te trabaje, para que no pensar en boludeces. Porque hay un montón de cosas que dejás de hacer y hay otras cosas que las podés empezar a hacer, ¿viste?
0: Sí, cosas nuevas para hacer.
1: Cosas nuevas.
0: Le va a costar más a la persona que solamente ha hecho una cosa y fue trabajar. Le va a costar más porque está adaptado a solo.

0: solamente trabajar, pero se puede, digamos, hay cosas nuevas para hacer, animarse a probar, digamos, ¿no? Y si lo que se hace es social, mucho mejor. Es necesario generar nuevas redes cuando uno envejece.
1: La batalla del tiempo la tenemos todo arriba. Todos la tenemos arriba, la batalla.
0: Ah, sí.
1: Todas, digamos, si logramos llegar, porque no te olvides que hay un montón de gente que en el COVID se fue. Gente jovencita, gente joven, 40 años, 30. Uh-huh. Con el dengue ni hablar. Y sí, después tenés un montón de gente que la está pasando por ahí hasta mal y demás. Y se van jóvenes. Pues si vos tenés la bendición de llegar, que es lo que yo siempre le digo a todo el mundo, tienen la bendición de llegar. Hoy tenés tipo de 70 y pico de años que está muy bien. Uh-huh. Está muy bien.
0: No, y de 80 y pico también.
1: Y de 80 y pico también. Yo conozco gente con 83, con 83, 84 años que están estupendamente bien. Bueno, ahí tienes un caso puntual de...
0: Y sin embargo, escucha, Marce, pueden estar deprimidos igual.
1: Y sí, sí.
0: Uh-huh. Y tienen capacidades, pero no se han dado cuenta. Hay que explotarlas.
1: Claro, exacto. No, pero me parece que esto es un tema, este es un tema como para seguir desarrollándolo, Jorge, porque tiene muchas aristas.
0: Me quedaron como cuatro puntos para seguir charlando. Ah, hay un montón para decir acá. Sí.
1: ¿Me entendés? Sí, o sea, sí. Me parece, acá me dice la señora Analía, yo rege y divina, me dice, tengo 76. Sí. Sí, sin duda.
0: Claro que sí.
1: Sí, sin duda. Es la actitud que uno le ponga. O sea,
0: mejor con lo que hay.
1: Claro. Claro. Claro. Ponerle la gana, tratar de modificar, no ser lo mismo. Yo siempre, viste, que la gente mayor tiene esa idea de ser acumuladores, viste, de que acumulan, no, tiren a la mierda, sáquense toda esta mala energía de acá, renueven, pinten, arreglen, que les va a cambiar la vida, les va a cambiar la forma de ver, viste, que las cosas, porque hay un montón de cosas por hacer. La batalla del tiempo no la podemos parar, pero sí es cómo llegamos.
0: Tal cual.
1: Sí. Temas, ¿cómo llegamos?
0: ¿Cómo llegamos y cómo seguimos? Y ahí es una etapa en la que hay que construir cosas nuevas. Hay que construir cosas nuevas porque no podemos seguir con el modelo anterior. El modelo anterior ya no funciona más. Y yo creo que en muchas etapas de la vida, digamos, lo anterior, lo que no funcionó en una época, deja de funcionar. Por eso es tan importante flexibilizarse. La próxima vez vamos a hablar de que si el adulto mayor tiene capacidad para aprender o no. Me parece un tema sumamente importante.
1: Yo lo que te propongo, que el miércoles que viene sigamos con este tema, porque es puntual.
0: Vamos.
1: Y es muy activo este tema. Y este tema hay mucha gente que tiene que escuchar y tienen que entender que hay un montón de cosas que se pueden hacer siendo adulto mayor. ¿Me entendés? Porque hablaste... Yo voy apuntando a algunas cosas que dijiste, el cambio del cuerpo, que es normal que cambie el cuerpo, ¿no? Digamos. O sea, la cabeza, si vos le preguntás a una persona que tiene 70 años, si cierra los ojos, sigue pensando como una de 20, pero cuando abrió los ojos y se miró al espejo, hay otra realidad. Uh-huh. Bueno, estas realidades, me parece que estas son las cosas que uno le tiene que informar a la gente, las cosas que van a pasar. Que van a ocurrir, porque no es lo mismo. Y hay cosas que también, ¿por qué te digo esto de seguir el miércoles que viene, por ejemplo, seguir charlando de esto, Jorge? Porque hay un montón de adultos mayores que tienen parejas mucho más jóvenes, y antes no se veía demasiado, y ahora sí, y no pasa por la billetera, ¿eh? En muchos casos no pasa, te digo, porque, digamos, yo lo veo. Vos decís, sí, bueno, sí, este señor...

0: mayor, mirá, tiene un auto de tiene un auto de con de carísimo, bárbaro, divino. Y vos decís, bueno, sí, billetera mata galán. Y hay muchos casos que no es así. Y estoy hablando con tipos grandes, grandes, 60 y pico de años, con pareja de 37, 38, 40 años. Estamos hablando de una diferencia de 20, que es un montón. ¿Qué pasará en el posterior? No lo sabemos. ¿Hasta cuándo va a durar? No lo sabemos. Que vive en el instante, vive en el instante. Que vive en el ratito, vive en el ratito. Que vive en el hoy, vive en el hoy. Me parece que estos son cosas que también hay que ponerle arriba de la mesa, porque
1: Ese es
0: dentro de
1: otro
0: la
1: tema también, ¿no?
0: psicología.
1: Aprender a ver el día a día, ¿no?
0: El minuto a
1: Ese,
0: minuto.
1: tener menos miedo al futuro y aprender a disfrutar más del día a día, probablemente.
0: Yo siempre digo que la vida es un instante. La vida es un instante. Ya ni siquiera te digo que la vida es hoy, porque yo capaz que salgo de acá de la radio ahora, me agarro un camión acá en la esquina y me hace mierda. Entonces, ya no es el hoy. La vida es hoy y vamos el día a día, vivimos el día a día. No, no. Estamos viviendo el instante. Vos cuando pasás cierta barrera de edad, empezaste a vivir. Después de los 50, Jorge, la vida es un instante. Que no, y se lo discuto a cualquiera. Después de los 50, cuando pasaste esa barrera de los 50, ya ahí empezás a ver que allá cuando llegaste a los 50 es una curvatura. Es una curvatura que lentamente, pasito a pasito, empezás a descender. Pero en ese descenso tenés que ver cómo vos lo vas tomando y cómo lo vas llevando.
1: Bueno, Marce, seguimos entonces el miércoles que viene con lo mismo,
0: Seguimos el
1: digamos, con el
0: miércoles que
1: mismo
0: viene, que
1: tema, porque
0: me parece que
1: me
0: va a ser.
1: quedaron un montón de cosas para decir.
0: Bueno, yo te propongo que sigas con esto el miércoles que viene, porque me parece que es un tema que hay que abordarlo, es una problemática difícil. Yo que estoy en el área de lo social y estoy en el área de la solidaridad, lo veo a diario, veo mucho sufrimiento, veo mucha gente llorando, veo mucha gente deprimida, cuando se merecerían estar 10 veces mejor. Y porque también tenemos que hablar, porque hay un montón de cosas que lo dije hoy al principio del programa, por eso te digo, vamos a seguir con este tema el miércoles que viene, porque hay un montón de cosas que donde cuando vos tenés al adulto mayor que está bien con la cabeza, que está todo bárbaro, está todo perfecto, que eso es autoeficiente y demás. Pero a veces cuando la cabeza no le da más porque llegó el Alzheimer, porque llegó la demencia senil, que tenés que llevarlo a esos lugares, que también es un tema.
1: Uy, sí.
0: Es un tema. Pero una cosa es llevarlo cuando vos tenés demencia senil, que no saben si dónde está, si es hincha de Colón, si es hincha de Unión, no saben nada. Y otra cosa cuando vos llevás a esos lugares a los abuelos que todavía piensan, que todavía razonan, los matás. Y lo matás en un rato. Por eso
1: Sí,
0: digo, me
1: porque
0: parece
1: ahí
0: que.
1: también están las discapacidades mentales y las físicas, digamos, ¿no?
0: Claro.
1: Esas situaciones, otro capítulo es nuestros viejos, digamos, ¿no?
0: Exactamente. Nos vemos el miércoles que viene, ¿querés?
1: Nos vemos, que estén muy bien. Buena semana.
0: Buena semana, Jorge, gracias.
1: De nada, nos
0: Un
1: estamos
0: beso.
1: viendo, un placer.
0: Chau,
1: Hasta
0: chau.
1: luego.
0: Nos vemos. Jorgelina Dreira, señores, aquí con nosotros en Sin Pelo en la Lengua. Un tema, papito, qué tema este. Mañana, más temprano que tarde, te va a tocar, ¿eh? Quédate bien tranquilo.
2: No sé en qué momento pasó esto, pero ya está pasando.
3: Y no, no lo busqué.
2: Solo
3: Se dio.

0: sale.
1: Yo cuando vi esta foto, viste, cuando vi esta foto dije, buenas noches, ¿no? Buenas noches. Yo dije, buenas noches. Había, buenas noches. Bueno. Claro. Bueno, a ver, ¿qué pasa? Antes de despedirnos, ¿qué hora es a todo esto? 10:05. Bueno, se le despertó el gallo a Fabián Massi. A ver, vamos a escuchar a ver qué dice el relator de Santa Fe. A ver, vamos a escuchar a ver qué dice el querido Fabián Massi.
2: Querido, ¿cómo estás? Un gusto enorme. Bueno, un poquito más tarde de lo habitual porque recién levantados en Córdoba para emprender el regreso después de lo que dejó la noche de anoche. Te cuento primero que la expectativa está dada hoy con lo que va a ser el partido Rosario Central Racing y el partido de River y Gimnasia. Anoche, Argentino Junior en tiempo ya suplementario le ganó con gol de Molina en un partido realmente interesante, Huracán 1-0. Y Belgrano, nos quedamos en el partido de Belgrano Unión. Me parece que no hay ningún tipo de análisis fuera de lugar si uno dice que Belgrano ganó con justicia, que Belgrano es el merecedor de este pase, que Unión llegó a la orilla, aquella famosa frase de Jorge Valdano, y se quedó ahí. El equipo Tatengue no respondió. Hay muchos atenuantes, es verdad, cada uno podrá sacar sus conclusiones, pero Unión ayer le faltó la jerarquía que un equipo necesita para dar un paso importante. Y además de la falta de jerarquía, un equipo corto, un equipo que llegó con lo justo, y además de ser un equipo corto, porque se apostó también a la pivada, estos son apuestas y no salió bien con los jugadores, con los pibes, muchos lesionados, y además llegó, yo lo decía anoche en la transmisión, Unión llegó atado con alambre. La verdad que fue muy digno y muy elogiable lo de Tarragona con su trayectoria y lo de Marcelo Estigarribia de jugar hasta lesionados como jugaron, del trabajo médico en su totalidad, médicos, masajistas, kinesiólogos, todos los que estuvieron encima de los jugadores que estaban muy, pero muy tocados y que llegaron a este partido realmente atado con alambre. Se notó que hubo más jerarquía en Belgrano, Unión no pudo, las intervenciones de Mancilla en el primer tiempo le evitaron que Belgrano ya esté ganando. Estaba olvidando de Mancilla, que fue realmente una muy buena incorporación, un muy buen refuerzo que tuvo Unión, pero le faltó ese toque, le faltó esos jugadores que te cambian un partido, y ayer quedó plasmado en la cancha, porque solamente Tarragona como Paturuzú o Estigarribia tratando de poner su oficio, o la sabiduría a lo mejor de Mauro Pitón en la mitad de la cancha, o las ganas de Palacio, no alcanzaron porque Belgrano impuso lo suyo. Yo te lo decía en la apertura o ayer a la mañana, son dos técnicos que son dos viejos lobos de mar, y Zielinski hizo lo suyo y no hay objeciones. Me parece que demasiado lo que hizo Unión con este equipo, más allá de que después vemos lo otro, lo de la gente, la ilusión de la gente, la expectativa de la gente, bueno, eso es otra cosa. El dolor del hincha Unión hoy, que se había ilusionado con ir un poquito más arriba. Yo, mira, anoche analizando en una cena, yo decía, si Unión lograba pasar por esas cosas que a veces el fútbol tiene, que yo siempre te digo, por lo impredecible, si Unión llegaba a pasar y le tocaba a Argentino Junior, no sé qué Unión iba a poner Madelón en cancha para jugar una semifinal de cómo terminaron los jugadores ayer. Es decir, esto era por decantación, y me parece que Unión llegó a la orilla prácticamente deshilachado. Fue muy digno, eso sí, fue muy digno lo de Unión, fue muy digno, pero creo que hasta aquí llegó, y me parece que los que pasaron están mejores que Unión. Marcelo, mañana ya nos metemos en lo que viene, Colón, que juega en Buenos Aires frente a Estudiantes, qué equipo pone Medrán, me parece que no va a ser el mismo que jugó contra All Boys, Y mañana te cuento otras cositas también de todo lo que va dejando este campeonato y el mundial, porque entramos en la cuenta regresiva, la lista de Scaloni, hay mucho más para charlar. Te mando un abrazo.
1: Abrazo, Fabián Massi, gracias. De buen regreso a Santa Fe. Buen regreso a Santa Fe, de nuestro querido relator que estuvo. Yo anoche decía que no se vuelvan estos tipos porque la verdad que después de trabajar una transmisión con todo lo que eso significa, habían estado viajando a la mañana. A veces yo veo que por ahí los medios de comunicación no están muy bien que digamos, pero bueno, muchachos, no hay que correr riesgo con el tema de volverse a hacer 350 kilómetros. Me parece que no valía la pena. O sea, quedarse, que era desayunar y ahora sí, vienen bien descansados, se vienen rumbo a la ciudad de Santa Fe nuevamente, porque eso de salir después de trabajar no se ha hecho un millón de veces y me parece que no es lo correcto, ¿eh? No es lo correcto. Y Fabián de esto conoce, tuvo un accidente, sigue estando, sigue estando. Tuvo un accidente muy grande, que está vivo de pedo él, hijo, y el Dani Jovellano. Entonces me pareció bárbaro que se queden a dormir en Córdoba, pernocten ahí y después a la mañana tempranito se levantan y se vienen.

Qué lindo tema, el de Diego Torres y Ángela Torres con Benja Torres. Una familia completita, ¿eh?, en esta versión. 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Mañana ya llegamos a jueves, ¿eh? Ya llegamos al comenzar el fin de semana. 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

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Bueno, qué lindo. Bueno, a ver, qué lindo tema el de la vejez hoy con Jorgelina. Un tema que tiene tantas aristas. Anoche cuando lo charlamos para que salga esto, tiene tantas vueltas y tantas consecuencias la vejez. Y lo estamos viendo a diario, ¿no? Lo estamos viendo en la calle. Entonces le dije, toca ese tema, hablalo, porque es muy grande, es muy amplio. Y hay que desarrollarlo bien. Y Jorgelina, la verdad que lo hizo muy, muy bien. 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Canale, que tiene su papá con 97 tiene. Y la verdad, sigue en actividad. Tipo que siempre trabajó con las manos, siempre hizo cosas. Eso le permitió que la cabeza nunca se le enferme, ¿no? Nunca se le enferme. Va a bailar folclore. No, una cosa de loco. Bueno, 96 años. Todo para el Quincho y el Asador. 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Yo creo que me lleve, bueno, pero cuando él se va, siempre se va tempranito. 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Qué lindo. 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

0: momento.
1: Qué lindo, qué lindo. Bueno, señores, una mañana soleada, te cuento que en un día como hoy, lamentablemente, se iba para mí uno de los tipos más grandes que tuvo estos lugares de este mundo, ¿no? Estamos hablando de José Pepe Mujica. Hoy un año de su fallecimiento, de este gran pensador, de este gran líder, de este gran presidente que tuvo los uruguayos, ¿no? Alguien que le tocó vivir todo lo que se te puede ocurrir malo, lo vivió, y salió ileso, y salió sin rencor, y salió sin bronca, salió sin dolor. Hizo su vida desde la austeridad, desde vivir en la chacra, de estar con su chacra, de estar con su mujer. Maravilloso, Pepe Mujica. Me hubiera gustado, a través del tiempo, poder haberlo entrevistado. Me quedó esa espina siempre de haberlo entrevistado a Pepe. No entrevistado, de tener una charla con él, ¿no? De tener una charla grabada, ¿no? Por supuesto. Tener una charla con Pepe Mujica me hubiera gustado tenerla de por sí y por siempre. Y la verdad que creo que como es, me hubiera encantado. Pero bueno, hoy, como es, un día como hoy también moría Marco Zucker, actor y humorista argentino. También en un día como hoy, ¿no? Pero bueno, ¿qué más pasaba un día como hoy? A ver, nacía Dennis Rodman, el gusano basquetbolista de la NBA, famoso en 1961. En el 48 nacía también Pepito Cibrián, actor y director de grandes obras. De grandes obras de, ¿cómo es? Grandes obras musicales como Drácula y todas esas cosas.

1948. Mirá vos, grandecito, Pepito Cibrián, 78 años para Pepito Cibrián. Bueno, y todavía estuvo con Juana Viale, Bueno, con Juana Viale también estuvo. Bueno, esto es más o menos de lo que pasaba en un día como hoy. Lo más interesante de esto, bueno, que del año del fallecimiento de José Pepe Mujica. Bueno, ¿qué más? ¿Qué me queda por contarte? Ya hablamos un poquito de todo, de la marcha, hablamos un poquito de todo, ¿no? Hablamos de la marcha. Mira, en dos días, el viernes va a ser el cumpleaños hubiera sido el cumpleaños de Sergio Denis también, ¿eh? El cumpleaños de Sergio Denis. Increíble, ¿no? Otro que se fue de un accidente, ¿no? de una caída de un escenario, bueno, murió donde él estuvo por toda la vida, ¿no? Murió en un escenario. Bueno, en marcha masiva en Rosario, la sociedad no está dispuesta a entregar la universidad pública, me parece correcto esto, bárbaro esto, bárbaro, bárbaro, bárbaro. Me encantó que hayan salido toda la gente, me encantó la movilización, tanto en Santa Fe, tanto en Buenos Aires, tanto en Rosario, miles de personas que se movilizaron para en defensa de la educación. No nos puede faltar la educación. No puede faltar una pilcha, una zapatilla, una remera, pero educarnos no puede faltarnos esto. Así que hay un montón de estudiantes, estudiantas que tienen ganas de crecer, tienen chicos que tienen ganas de salir adelante, y me parece que esto es lo importante. Bueno, ¿qué más? La capital de Rosario dice, a ver, en su portada, también... que habla Frank Riquelme, habló en juicio, no me dedico a matar personas, mi negocio iba por otro lado, dijo acusado de liderar una asociación ilícita e instigar homicidios desde la cárcel. Bueno, si en las cárceles hay celulares, va a pasar estas cosas. Bueno, Gendarmería secuestró 47 kilos de cocaína y 20 de pasta base en un micro. Papito, papito. Bueno, jóvenes y viejos, estudiantes y trabajadores, la multitudinaria marcha universitaria en Rosario fue transversal, muchísima ahí contra el monumento a la bandera, ni más ni menos. Ahí está. Bueno, hoy juega Central. Hoy va a estar jugando Central. Te voy a repasar lo que vamos a tener para lo que va a ser cuartos, que de acá van a salir los semis, ¿no? Van a salir los semis. Yo no coincido con lo que dijo Fabián Massi. Yo esta mañana ayer dije que si Unión pasaba esta fase, tenía mucha chance de llegar a la final. Y Fabián dice que no hubiera llegado con los hilos, con la cantidad de lesionados que tiene. Sí, puede ser. Pero algunos recambios que nunca los usó, tendría que haberlos puesto también. A lo mejor había un montón de jugadores que estaban planchados, sacado por Madelón, entonces era momento de ponerlos en cancha nuevamente, ¿no? Que hay que ver el ahora qué va a pasar con el plantel este y qué va a pasar con Madelón. Madelón se le terminó el contrato. Yo creo que es el ¿cómo es? Digamos, se le terminó el contrato a Madelón, pero hubo una extensión, así que calculó que con la campaña que hizo Madelón se va a quedar acá, no creo que se vaya a otro lado. Se va a descansar, algunos días va a descansar, va a repensar algunas cosas y seguramente después tomará para hacer una pequeña pretemporada que habrá que hacer, ¿no? De cara a lo que se viene posterior al Mundial, que sería cuando después en agosto, ahí arrancaría el campeonato más o menos, ¿no? En agosto pasando, ¿el campeonato termina en julio? ¿El Mundial? Sí, Mundial, qué sé yo, vaya a ver. Sí, en julio. Bueno, mi querido, espero que tengan una buena jornada hoy, tenemos un sol radiante hermoso, que Dios reparta suerte y los encuentre a todos ustedes en el primer lugar, no falla, viste que yo sabía que no iba a fallar. Pues cuando vi esa foto, Titito, cuando vi esa foto dije, no puede fallar, claro.

Decís, ¿cómo? No, no puede fallar. Yo así cuando vi esa foto dije, no, chao, chao, Titito, ya está. No, ni hablar. Ay, ay, ay, ay. Dios mío. Bueno, señores, gracias. Que tengan una excelente jornada. Y Dios mediante, mañana a las 7 de la mañana, con frío, con lo que sea, acá estaremos arrancando sin pelo en la lengua. Muchísimas gracias. Que Dios reparta suerte, los encuentre a todos ustedes en el primer lugar. La vida es un instante, papi, ¿eh? No te olvides nunca. Chau, chau. Un abrazo.

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0: Son las 10 de la mañana, 29 minutos.
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14: Te quiero contar de Marcos Negro, que la verdad tuvo una idea increíble. Marcos tiene 29 años, es cocinero y vive en Centenario. Lo que a él siempre le llamó la atención es la cantidad de comida que se desperdicia cuando uno cocina. Entonces empezó a experimentar con los restos, con la cáscara del zapallo, con el tallo del brócoli, con las puntas de la zanahoria. Empezó a hacer, por ejemplo, caldo.

0: fondos, rellenos y hasta snack. Hoy Negro, Marcos da talleres gratuitos donde se enseña a cocinar con lo que habitualmente va a la basura. Dice que no se trata de privarse de nada, sino de aprender a ver lo que otros descartan.
1: Esto no es verso. Y pasa acá, en nuestra Santa Fe. 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
1: Son las 10 de la mañana, 35 minutos.
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0: Son las 11 de la mañana, 2 minutos.
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1: Son las 11 de la mañana, 32 minutos.
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0: Son las 11 de la mañana, 58 minutos.
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3: Néstor tiene 73 años y vive en la Vuelta al Paraguayo. Toda su vida pescó en el río, lo conoce como pocos. ¿Te gusta pescar a vos, negro? Hace varios años empezó a notar más basura en la orilla y decidió que cada vez que salía a pescar, regresaría con una bolsa llena de lo que otros habían dejado. Solo, sin que nadie se lo pidiera, sin esperar nada, Néstor dice que el río le dio mucho durante toda su vida y que esto es apenas una forma de devolverle algo.
2: Esto no es verso. 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

Hoy quiero tocar el tema en este programa sobre lo que nos cuesta a los santafesinos salir a la calle y juntar una moneda para comprar medio kilo de carne. No hablamos ya de un kilo y otras cosas.

El pan para 2 días. La situación está muy mal. Los servicios, ¿no?, que tenemos que pagar los santafesinos, el agua, la luz y el gas, carísimo. Y cuando nos atrasamos un día, nos cobran intereses usurarios. Nos cobran intereses usurarios. Y si nos atrasamos 2 días, nos cortan el agua, la luz o el gas. Porque no podemos pagar. Porque la mayoría del pueblo santafesino no puede pagar. No es que no quiere, hay voluntad de pago. No puede pagar. La gente que tiene que pagar el alquiler, docentes, policías, jóvenes que están estudiando tienen que pagar alquiler 300, 400, 500 mil pesos como mínimo. ¿De dónde lo sacan? Piden garantías, 2 o 3 garantías para alquilar un departamento de 1 o 2 habitaciones. ¿Cómo hacen los jóvenes para irse de la casa de los viejos, de los padres? Quieren independizarse los jóvenes, porque a lo mejor consiguieron un trabajo, porque a lo mejor están estudiando, pero no se pueden ir. No tienen independencia, no tienen intimidad los jóvenes. Entonces digo, ¿a dónde vamos? Un colectivo sale, un pasaje colectivo, 2.100 pesos. Los empleados de comercio tienen que pagar 4 colectivos por día. Los empleados públicos, 2 por día, con suerte. Algunos tienen que ir 2, una vez más a la tarde. Empieza a sumar. Si la gente se pone a caminar 20, 30, 40 cuadras para no pagar el boleto de pasajero. Algunos utilizan la bicicleta municipal. Es vida digna esa. Hay gente que no puede comprar medicamentos. No puede ir a la farmacia a comprar medicamentos. En lugar de 2, compra 1. Y la gente necesita comprar 2 medicamentos, o 3, o 4. No hay medicamento en Santa Fe, porque la nación no le paga a las farmacias. Y además, lo costoso que son los medicamentos, porque la gente, ni hablar los jubilados. Entonces, ¿cuál es el camino que nos marcan nuestros gobernantes para salir adelante de esta encrucijada que tenemos los santafesinos aquí en nuestra querida provincia, productivamente grande, la Invencible, como la conocemos desde el Brigadier López? Se hace muy difícil. ¿Tendremos que buscar nuevos caminos, nuevos horizontes? ¿Se reconvierte la gente? Es decir, ¿soy abogado? ¿Tengo que trabajar de Uber también? ¿Soy médico? ¿Tengo que buscar especialidades o ponerme un comercio? Los que tienen la suerte de poder tener algunos ahorritos para poder mantenerse en la familia. Y si lo mejor es tener 2 o 3 trabajos. Con suerte tenemos 1. Las cosas están mal. Quería reflexionar en voz alta con ustedes. ¿Cómo la sienten ustedes esta sensación que la tengo yo quizás descolgada? Pero a mí me parece que el común de la gente, lo que estamos viviendo, es una situación de prácticamente que no encontramos la luz en el camino. Entonces, hoy estamos viendo la cantidad de suicidios que hay, los problemas de salud mental, los suicidios que hay en Santa Fe. Somos la 5ª provincia a nivel nacional en cantidad de suicidios. Es normal. Naturalizamos todo. Necesitamos ideas simples, gente con ideas simples, no complicadas. Pensar en la gente, en el ciudadano. ¿Qué necesita la gente, el trabajador? ¿Qué necesitamos para salir adelante? Con ideas simples. Ya volvemos.

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3: Seguimos haciendo Lo tenés que saber en este programa, que lo hacemos por distintos medios, porque hoy se trata de esto, de expandirse, de abrir la cabeza. A mí me costó, pero también logré aceptar los consejos de algunos amigos, que son amigos de la vida y de mis hijos también. Estamos en Radio Compacto 103.3, aquí en Santa Fe, la radio más potente del departamento de la capital, y estamos por streaming, por los canales de YouTube, muy visitados, muy vistos, gracias a Dios, C5SF, ¿no? Y estamos para el otro portal que lo sumamos ahora, que es Cefin. Esto da vuelta al mundo, de esto se trata, que nos vean durante todo el día, cuando ustedes estén tranquilos, cuando nos vean con el celular, cuando estén tomando un mate solos, con la patrona, con el patrón. Nunca hay patrón, siempre hay patrona, nunca hay patrones. Pero cuando estén con ganas, porque me llama mucha gente la noche, me llama mucho la gente, te vi recién. Así que le agradezco a todos. Y de eso se trata. Y nosotros tratamos de no enfocarnos solamente en el tema político, en el tema policial o judicial. Nosotros, si usted ya nos conoce, también tratamos de involucrarnos en distintos temas que tienen que ver con la sociedad en general, que vemos nosotros que se están tocando temas y que a la gente le interesa. Vamos a hablar con una médica joven, doctora Fernanda Lemercier, de aquí de Santa Fe, es médica clínica, pero también ha expandido su faz laboral, su trabajo hacia lo que es una especialidad que está creciendo, que es la esteticista, la estética. Gracias, doctora Fernanda. ¿Cómo andás?
4: ¿Bien? ¿Cómo va? Bueno, ¿cómo estás, Carlos? Buen Bien. Día. Gracias por la invitación. Y sí, la verdad que es una parte de la medicina que yo le digo nueva, porque antes, cuando nosotros estábamos en la facultad, no se hablaba mucho de este tema. Y está en expansión.
3: Era prácticamente una frivolidad.
4: Exacto. Tal cual.
3: Hablar de estética, decir, bueno, la gente de clase alta.
4: Exacto.
3: Y a lo mejor una mujer, que generalmente estaba todo para la mujer, ¿no?
4: Tal cual. Sí,
3: hoy no.
4: Sí, hoy no. Hoy hay mucha participación de los hombres. Quieren verse bien, quieren mirarse al espejo, sentirse bien con su imagen. Así que es muy variada la consulta. Y pero bueno, las mujeres siguen siendo el top ten, digamos, de las consultas, donde yo siempre digo que si bien la estética nos ayuda a vernos mejor, también nos ayuda a, digamos, sentirnos mejor, porque cuando uno se mira al espejo, se ve que tiene una piel linda, luminosa, sin tanto paso del tiempo, eso te hace sentir mejor, te devuelve la autoestima, y eso es muy importante hoy en día con todo lo que...
3: Fernanda, vos sos médica clínica.
4: Sí.
3: Para ser, dedicarte a esta especialidad, a esta disciplina de la medicina, tenés que ser doctora, médica.
4: Sí, sí, hay que ser médico.
3: Por eso digo, porque hay veces que han pasado muchas cosas,
4: sí,
3: muchos casos famosos. Pero en este caso me quiero detener en esto, porque vos estudiaste muchos años, con mucho esfuerzo, para llegar, el tuyo, fundamentalmente el tuyo, de tu familia y los amigos, para ser médica. Te recibiste de médica clínica y después, ¿por qué decidiste irte a la estética, ¿no? ¿Por qué decidiste? Si tiene que ver con algo laboral, si tiene que ver con lo económico, por una salida laboral, que a lo mejor no la encontraste en la medicina tradicional.
4: Sí, sí. Sí, en realidad yo fui por varios años médica clínica. Lo que me llevó, digamos, a esta especialidad primero es el autocuidado, hacer hincapié en eso, ayudar a la gente a que se dé cuenta que es muy importante el autocuidado. Así como uno va al médico clínico, también es muy

0: Importante tener un médico estético que te acompañe en el envejecimiento, porque a ver, todos envejecemos y no es que vamos a frenar el envejecimiento, sino que con diferentes hábitos, estilo de vida y diferentes tratamientos vamos a llegar a una vejez mucho más saludable en
1: La
0: cuanto
1: edad
0: a...
1: se ha alargado también, gracias a
0: Sí,
1: Dios,
0: la
1: por
0: edad
1: ese
0: se ha alargado.
1: cuidado, por la medicina, por el cuidado de la salud que tenemos el ser humano,
0: Exactamente.
1: se ha alargado ya bastante, ¿no? Y una
0: Sí.
1: persona de 70 años todavía sigue siendo joven,
0: Y
1: hasta
0: muy vital,
1: 80.
0: sí, tal
1: Entonces,
0: cual.
1: vos sos médica clínica, pero también te dedicás a la estética. Contanos un poquito, hoy las personas que vos recibís, a lo mejor tenemos algún video como para ir mostrando los trabajos que hace la doctora Fernanda de Mercier, por ejemplo, así que estamos haciendo.
0: Bueno, en el consultorio recibimos, digamos, edades muy variadas, desde chicas de 30 años en adelante, 35 años en adelante, hasta gente de 40, 50. He tenido pacientes de 60 años que lo que buscan es verse bien. Entonces, dentro de ese tipo de tratamiento tenemos lo que son tratamientos faciales y tratamientos corporales. Justo en esa imagen estábamos haciendo un tratamiento corporal de celulitis, que muchas personas y muchas mujeres les incomoda a la hora de vestirse, de mostrar las
1: Sí,
0: piernas,
1: sí.
0: más cuando llega el verano. Así que
1: ¿Se
0: bueno,
1: curan las celulitis?
0: la celulitis
1: ¿Se trata?
0: se trata, cura, no
1: No,
0: tiene,
1: crónico.
0: exacto, es algo crónico, pero sí hay muchos tratamientos que pueden mejorar el aspecto de la piel de naranja. Y también va muy acompañado de los hábitos, ¿eh? Todo lo que es medicina estética, yo siempre le digo al paciente, es un proceso, o sea, para obtener un resultado real, esto es un proceso, no es magia, son tratamientos que hay que acompañar con cambios en el estilo de vida, en la
1: Por
0: alimentación,
1: ejemplo,
0: y por ejemplo, tomar líquidos, ir al gimnasio.
1: se recomienda siempre por lo menos 2 litros de
0: Dos
1: agua,
0: litros de agua por
1: dos litros de agua por
0: día,
1: día.
0: ir al gimnasio 3 veces por semana o hacer caminatas de 150 minutos, es lo que dice la OMS,
1: Ajá.
0: digamos, para mantenerte activo, y también la alimentación, que sea una alimentación más variada en cuanto a lo que sea más frutos secos, una alimentación antiinflamatoria que se le llama, verduras, no tanto procesado, no tanto carnes, estamos, entonces, todo esto hace que los tratamientos en medicina estética tengan mayores resultados,
1: Tiene que
0: ¿eh?
1: ser indefectiblemente interdisciplinario. Entonces,
0: Sí,
1: una persona que te va a
0: interdisciplinario.
1: ver, pues, te dice a vos, yo quiero mejorarme la estética, vos tenés que saber la historia clínica un poco también
0: Sí,
1: de esa
0: la
1: persona,
0: historia
1: ¿no?
0: clínica es muy importante, por eso es importante la consulta médica previa antes de cualquier tratamiento. Hay muchos pacientes que se enojan porque ellos quieren ir y ya
1: Claro.
0: hacerse el tratamiento. Y no, es importante porque hay muchos tratamientos que están contraindicados. Por eso es importante también que el que te esté evaluando sea un médico capacitado y conozca los porvenires, las complicaciones, las contraindicaciones de cada tratamiento de acuerdo a cada paciente que se te presenta en el consultorio. Por eso es muy importante la consulta médica previa, donde ahí hacemos una historia clínica detallada, con antecedentes de salud, antecedentes de alergias, bien, bien completa, se evalúa, se ve qué tratamiento es el que necesita, pero más que nada nos hacemos mucho hincapié en el cuidado del paciente, porque la medicina estética también es salud, y
1: Claro.
0: muchas veces yo veo que en el consultorio, en la consulta, el paciente no es muy consciente de eso. Ellos piensan que hacer un tratamiento de medicina estética no lleva complicaciones, no lleva contraindicaciones y no es así. Por eso es importante la consulta médica y que sea un médico el que te administre el
1: La
0: tratamiento.
1: señora, la celulitis, ¿a partir de qué edad aproximadamente ya le empieza a costar verse a la señora y decir, bueno, tengo un celulitis,
0: Claro.
1: no puedo mostrar las piernas, me tengo que poner malla de una naturaleza, no puedo ir tanto a la playa, no quiero porque tengo celulitis? ¿A partir de qué edad empieza la celulitis y por qué se empieza a reflejar en el cuerpo de una mujer? También
0: Bien,
1: en los hombres,
0: también
1: pero
0: en los
1: más que nada
0: hombres,
1: en las
0: sí.
1: mujeres.
0: Sí, la celulitis es un cuadro bastante complejo que tiene múltiples

0: factores. Entre ellos van los hormonales, la disposición de los tabiques fibrosos. En las mujeres, los tabiques fibrosos están dispuestos de una manera diferente al hombre. Por eso la mujer tiene más celulitis que el hombre. Ajá. La pérdida de colágeno que aparece a partir de los 30, 35 años. Todo eso influye, el sedentarismo, digamos, el drenaje linfático, las varices, todo eso influye en que aparezca la celulitis. Generalmente la celulitis puede aparecer lo más frecuente a partir de los 30, 35 años, pero ya también en la adolescencia puede aparecer celulitis por todos los cambios hormonales. Los estrógenos y demás actúan a nivel del panículo adiposo y alteran toda la circulación y demás. Te lo explico así como para que entienda la gente. Sí, y hace que todo eso se vea alterado. Hay éstasis venosa, éstasis linfática, y la alteración del colágeno hace que aparezca esa piel de naranja.
1: La piel de naranja que la mujer la empieza a detectar un tiempo antes, pero supongamos, dice, uy, me empezó a salir celulitis. ¿Cómo hago en el verano? ¿Tenés tiempo para que en el verano no tenga más celulitis? Porque quieren terminar con la celulitis.
0: Claro.
1: No, pero vos le decís, no vamos a poder, pero por lo menos vas a tener un poco más de visibilidad, no va a ser tan inconveniente.
0: Exacto. Sí, yo siempre le digo a las pacientes que el cuerpo del verano se trabaja en invierno.
1: Claro.
0: Entonces, nosotros tenemos un tiempo determinado con unas determinadas sesiones para que la celulitis mejore. Eso siempre se tiene que hacer antes del verano, porque también el tratamiento de celulitis hace que tengamos que tener algunas precauciones en cuanto al sol, la exposición a piletas y demás. Entonces siempre es necesario unos meses antes. Yo siempre le digo 3 a 6 meses antes empezar con el tratamiento para que en el verano lleguemos tranquila y vos puedas lucir unas piernas.
1: ¿Cuántos días una señora tiene que ir a tu consultorio para hacer este tratamiento? ¿Es muy asfixiante o es cómodo para la mujer?
0: Se necesita bastante compromiso de la paciente, pero como ya en el segundo o tercera sesión ya se ven los resultados, es como que la paciente le gusta eso. Entonces, el tratamiento depende de la mesoterapia que usemos, puede ser semanal o cada 15 días o cada 21 días. Depende también mucho los costos y demás, pero bueno, es una vez semanal o cada 15 días, por 10 sesiones como mínimo.
1: Esta es el pilar de la mujer, donde dice, yo tengo que eliminarme la celulitis, o que se me vean poco la celulitis. Uno lo ve por televisión, como hay mujeres que tratan de no tener las polleras arriba de la rodilla, se tapan cuando se cruzan de piernas porque se le ve un poquitito, tampoco es nada feo, tampoco es algo natural. Pero además de la celulitis, ¿en qué te consultan? ¿En la adiposidad? ¿En el tema del rostro? ¿Qué es lo que te consultan?
0: En realidad, los tratamientos faciales, el más consultado es para mejorar lo que son arrugas. Eso involucra lo que es toxina botulínica o Botox, que es la marca comercial, donde nosotros ahí ayudamos a que las arrugas dinámicas, que son las que se provocan por la gesticulación del rostro, vayan mejorando. Y en algunos casos, cuando la arruga dinámica es muy superficial, pueden hasta desaparecer. Es importante en este caso, porque tengo muchas pacientes que llegan al consultorio ya con la arruga dinámica un poco ya instalada, que ya sería una arruga de reposo, y en ese caso la arruga de reposo no va a desaparecer totalmente porque llegamos tarde. Entonces es necesario hacerlo antes a la consulta, cuando recién las arruguitas se están marcando, para poder tener un buen resultado en el tratamiento y que eso se prolongue en el tiempo y no llegar a los 60 años con la arruga marcada,
1: digamos. ¿Es superficial ese tratamiento?
0: El tratamiento es inyectable. Inyectable. Sí, es una inyección que va al músculo facial. Lo que hace es relajarlo para evitar que, digamos, marquemos mucho al gesticular. Mucha gente tiene el miedo de quedar congelada o de perder las expresiones en la cara.
1: Exactamente. Se ha visto también
0: eso. Sí, se ha visto, pero en realidad eso va a depender mucho de el tipo de músculo que tenga, dónde, o sea, el sitio de inyección, y de la mano, digamos, del médico que inyecta. Generalmente se trata de, hoy en día, con todo este cambio, digamos, de paradigma de la medicina estética, donde ya no vamos a, como te dije anteriormente, frenar el envejecimiento, sino que vamos a acompañar el envejecimiento, ya no vamos a rellenar, sino que vamos a regenerar, y ya no vamos a borrar, sino que vamos a atenuar, en este caso las arrugas. Lo que se hace siempre es un tratamiento preventivo, empezando de menos a más, y se va viendo el resultado.
1: ¿Te fijas cuando una mujer, los hombres también se hacen mucho?
0: Sí, sí.
1: Uno ve, y a mí no me gusta como le queda, a veces se estira mucho esto.
0: La ceja muy arriba.
1: La ceja muy arriba, y le cambia la expresión.
0: Sí, le cambia la expresión.
1: Vos, como médica esteticista, ¿te fijas antes de hacer el botox? Decís, bueno, tengo que ir por acá, no quiero que pierda la expresión, porque el ser humano no quiere que pierda esa expresión, ¿no? Entonces, ¿cómo es tu trabajo en la previa del botox?
0: No, en la previa del botox se hace gesticular a la persona para conocer bien sus gestos, saber bien si levanta una ceja más que la otra, si usa mucho los gestos para comunicar, porque, digamos, en ese tipo de paciente uno trata de, como te digo, hacer inyecciones estratégicas en los músculos con dosis estratégica para no cambiar totalmente esa gesticulación, sino atenuar la arruga. Se trata de eso, de tener una inyección estratégica con dosis adecuadas para no frizar o no congelar la cara, sino mantener las expresiones. Y por ahí hay personas que tienen alguna asimetría facial, porque la mayoría somos asimétricos, siempre hay una ceja más arriba que la otra, o una parte del músculo frontal, que es el de la frente, que arruga más que el otro. Entonces, en ese caso, también vemos en qué lugar eleva más o eleva menos para ajustar la dosis y evitar que quede inestético.
1: No es siempre el mismo lugar, donde vos me estás hablando de lugares estratégicos,
0: sino
1: de acuerdo a la expresión que tiene cada una de las personas.
0: Exacto, no, porque los patrones de contracción de la frente son diferentes para cada persona. Entonces, de acuerdo a la fuerza, al patrón de contracción, es donde nosotros inyectamos, y la dosis que ponemos como para, digamos, dejar equilibrada esa relación de fuerza y gesticulación, digamos.
1: Siempre se dijo que las mujeres rubias, más blancas que otras, los hombres también, tomando sol, le vienen las arrugas antes que las mujeres, a lo mejor, trigueñas, oscuras.
0: Morochas,
1: ¿no?
0: Sí.
1: Morochas y rubias. ¿Esto es así o es un mito, una leyenda?
0: Y algo de razón hay, porque los fototipos claros, que son las personas rubias, tienen menos protección a los rayos UV. En cambio, los fototipos más altos, que son los morochos, la parte, digamos, que nos protege el sol, que es la melanina, en ellos está como, es más abundante, entonces ellos tienen más protección, no llegan a quemarse con el sol, estamos, y no llegan a generar tanta arruga, o sea, no hay tanto daño solar en ellos. La persona rubia, digamos, al exponerse al sol, se quema, genera foto de envejecimiento más que las morochas, y tiene que tener mucho cuidado a la exposición solar. Y generalmente forman más arrugas previamente que las mujeres morochas,
1: digamos. No sé si te encargas vos también de esto. Vamos a colocar, Sebastián, el Instagram de la doctora de Mercier, pero porque hay mucha gente que quiere interiorizarse sobre este tema. Una persona dice, una mujer, va pasando el tiempo, y dice, se me caen los pechos, o no tengo pechos. Y ahora sí tengo posibilidades, antes no podía económicamente, y ahora quiero recurrir a ver a un médico o una doctora, si estoy en condiciones físicamente y económicamente para poder hacer. ¿Lo charla con vos? ¿Los glúteos, la cola también?
0: Sí, en realidad lo que yo me dedico más es a todo tratamiento facial y corporal de celulitis, adiposidad localizada. Ya el tema de digamos, mejorar lo que es la región más

0: María, exacto. O alguna persona que tiene poco glúteo y quiere mejorar glúteos, ya es más, o poca mama y quiere mejorar eso, ya es
1: Sí,
0: más para el cirujano, ¿eh?
1: claro.
0: Estamos, no es, de mi parte, uno lo puede ayudar en todo lo que es tratamiento para celulitis, adiposidad localizada, siempre y cuando la persona no tenga sobrepeso, ¿eh?
1: Claro.
0: Muy, muy elevado. Y después todo lo que es tratamientos faciales, mejorar calidad de piel, mejorar arrugas y también reestructurar todo lo que es la región facial. Por ahí la paciente viene y llega a la consulta y nos dice, se me cayó la cara. Y sí, es real, porque a partir de los 35, 40 años ya empezamos a perder colágeno. Hay partes de nuestra cara, digamos, que tienen compartimentos adiposos que van perdiéndose con el paso del envejecimiento, entonces hay que empezar a reestructurar todo eso. Y ahí entra en la mano de los bioestimuladores para reposicionar tejidos, los rellenos de ácido hialurónico y todo lo que es para mejorar calidad de piel, que es para estimular colágeno, hacer que tu piel se vea más hidratada, más luminosa, mejorar las manchas, eso también es algo que nos compete a la parte estética, siempre trabajando de la mano también, nos apoyamos mucho en lo que es la dermatología,
1: Claro.
0: porque hay patologías de la piel que nosotros no tratamos. Eso también le explico mucho a los pacientes, porque muchas veces piensan que medicina estética y dermatología es lo mismo, y si bien muchas veces podemos hacer algunos tratamientos similares, pero la dermatología muchas veces se encarga de la patología de la piel y la medicina estética nos encargamos del envejecimiento, de mejorar la calidad de la piel, o sea, una piel sana que con el paso del tiempo ha perdido colágeno, ha perdido elasticidad y nosotros reestructuramos todo eso y devolvemos todo eso a la piel.
1: El hombre, la mujer sabemos que desde temprana edad siempre quiere estar más coqueta, quiere estar bien estéticamente. El hombre ha cambiado también su modalidad, ha empezado a andar más en bicicleta, a caminar, a tratar de verse joven, y más cuando los hombres se separan o
0: Sí.
1: quedan solos o tan solos,
0: Ahí empiezan.
1: uno ya los conoce. De acuerdo a cómo se visten, ya decís, bueno, este tiene tanto, este tiene tanto. Bueno, el hombre, ¿en qué fue cambiando esta modalidad para verse lindo, para verse mejor estéticamente?
0: Bien, y primero creo que el hombre se animó.
1: Se anima.
0: Se animó a decir, bueno, me quiero ver mejor, quiero tener una piel más luminosa. Se animó a consultar.
1: Claro.
0: Porque antes, digamos, era como que el hombre no podía consultar sobre estas cosas. Hoy en día creo que buscan verse bien, se animan a consultar y por lo que más me consultan son por arrugas. Quieren mejorar lo que son las arrugas dinámicas, que lo tratamos con toxina botulínica. Y bueno, y muchas veces también lo que es reestructuración del rostro, porque bueno, como esto es tan nuevo, hay muchos pacientes, digamos, que han quedado con la era vieja, digamos, donde no se preocupaban por la piel, no se hacían una rutina de skincare. Entonces eso, con el paso del tiempo, va generando que el envejecimiento sea más marcado.
1: Pregúntame eso que no desconozco, la rutina Kinker, ¿qué es
0: Sí.
1: eso?
0: Bueno, la rutina de skincare es un paso muy fundamental en lo que es el cuidado, el autocuidado. Y si yo me voy a hacer un tratamiento estético, la rutina de skincare tiene que estar, no puede faltar. En la rutina de skincare lo que hacemos es brindarle al paciente una batería, digamos, de cremas, de activos que van a ayudar a limpiar su piel, a hidratar su piel. Y depende si tengo algunos signos de envejecimiento un poquito marcado y demás, podemos usar unos activos que se llaman ácidos para mejorar esos inesteticismos. Ya también pueden ser manchas, o
1: Las manchas
0: sea,
1: que salen a cierta edad
0: exacto,
1: también, ¿no?
0: exacto. Eso se puede
1: ¿Se puede
0: mejorar.
1: evitar las manchas en las manos también?
0: Sí, en
1: Hay
0: las manos
1: muchas mujeres
0: también.
1: que tratan, los hombres también, pero las
0: Y el
1: mujeres en las manos.
0: tratamiento, digamos, que nosotros podemos darles para que eviten las manchas es el protector solar.
1: ¿Ah, sí?
0: O sea, nosotros anteriormente, como esto no era tan, no estaba tan de moda, no usábamos protector solar. Es más, antes uno tomaba sol en horas no siesta. Adecuadas, con productos.

0: productos no adecuados, y hoy en día sabemos que hay un límite de horario para poder exponernos al sol, que tenemos que exponernos con protección solar, que hay que cuidarse, digamos, del sol con protector solar en la vida diaria también, y si vos sos una persona que tenés tendencia a mancharte, es muy importante el protector solar en este tipo de
1: personas. En las manos y en el rostro, fundamentalmente.
0: En las manos y en el rostro, sí. Y bueno, y las manchas son eso, son una acumulación de fotoenvejecimiento, digamos, por la radiación solar.
1: El
0: obvio
1: cuello,
0: que hay algunas manchas que tienen que ver
1: papada,
0: con patologías.
1: Que vemos hombres y mujeres que se tratan de tapar con algún pañuelito, algún collar acá. Tratamos de hacer lo que podemos para que evitar ese tipo.
0: Sí.
1: Yo recuerdo un periodista, ya no está, Mauro Viali, siempre estaba así, salía así. Yo decía, ¿por qué sale con el cuello como si estuviera mirando para arriba el techo?
0: Claro, quería evitar la papada.
1: Quería evitar la papada porque por allí bajaba la vista y se levantaba. Yo le digo, era por esto, me di cuenta.
0: Claro.
1: Decía, pero bueno, hombre y mujer, tratamos de evitar también esas arrugas que son naturales.
0: Sí.
1: ¿Y cómo la arreglas vos a eso?
0: Y puede? Bueno, para eso sí, se puede arreglar con bioestimuladores, que son potenciadores del colágeno, porque en realidad lo que pasa en el cuello es que perdemos colágeno y hay mucha flacidez, ¿estamos? Y eso lo mejoramos con los bioestimuladores, con el plasma rico en plaquetas. Y muchas veces se junta la flacidez con la adiposidad localizada submentoniana, donde ahí ya hay que combinar tratamientos. Hay que hacer bioestimuladores más mesoterapias que van a disminuir el tejido adiposo.
1: ¿Eso en tu estudio, en tu consultorio?
0: Sí, lo hago, lo hago.
1: ¿Lo haces?
0: Sí.
1: Me río
0: con muy buenos resultados.
1: Últimamente, vos me decís, pierde colágeno. Yo soy. Y mi hijo me va a decir, ¿para qué le preguntaste? ¿Para qué haces esos comentarios? Porque yo escucho mujeres mayores de 55, 60 años, y dicen, vos te estás buscando colágeno.
0: Sí.
1: Y yo decía, ¿por qué te das colágeno? Y
0: ahora te das cuenta.
1: Ahora me doy cuenta el colágeno perdido, ¿no?
0: Claro.
1: Está bien, los artilugios de todos los seres humanos, ¿no?
0: Así que
1: también la garganta es el producto de pérdida de colágeno, que se puede hacer trabajándolo allí
0: con
1: bioestimulador.
0: Exacto, sí.
1: Está
0: bien. Muy buenos resultados da. Obvio que siempre hay que evaluar muy detenidamente el paciente. Estos tratamientos, como yo siempre digo, con un tratamiento no vamos a hacer magia. Esto es algo que para obtener resultados reales necesitamos el compromiso.
1: La ayuda, el compromiso
0: del paciente. Combinar muchas veces tratamientos. Tienen muy buenos resultados. Con el paso del tiempo, los bioestimuladores se va viendo cada vez más, digamos, la potencia que tienen. Y no es que yo te pongo el bioestimulador y vos a los tres días ya el cuello está como nuevo, no.
1: Sí.
0: Eso lleva un tiempo, aproximadamente los resultados se ven a los 4 meses en adelante.
1: Está bueno.
0: Pero siempre, como le digo, es un proceso. No hay tratamiento mágico en la medicina estética, eso lo quiero aclarar porque es muy importante. Y siempre, como le digo, la pata soy yo, es la paciente y es el compromiso y la paciencia también, porque muchas veces hoy en día en la sociedad queremos todo ya, y como todo en la medicina, esto lleva un proceso, y estos tratamientos muchas veces necesitamos combinarlos, potenciarlos en el domicilio con las rutinas de skincare,
1: solamente en el consultorio, sino la gente también en su domicilio.
0: Claro, en su domicilio con la rutina de cuidados que uno
1: se
0: le da.
1: Das vos.
0: Exacto, va potenciando todos estos tratamientos.
1: Está bien, aprendimos, ¿no? Skincare, ¿no? El tratamiento de skincare, el colágeno, aprendimos muchas cosas. Comunicarse está para decir, bueno, ¿dónde la veo a Fernanda Lemercier, la doctora clínica, especialista en estética también? Allí está, es el Instagram, la forma de comunicarse para hacerle consulta y para asistir al consultorio, fundamentalmente.
0: Exacto. Para asistir al consultorio, la evaluamos y vemos qué tratamiento podemos hacerla para ayudar.
1: ¿Todos los días de la semana o tenés días?
0: No, hago
1: dos días.
0: Me echo con otros trabajitos, así que estoy miércoles a la tarde de 16 a 20 en

0: Consultorios López Saco y los jueves a la mañana de 8 a 11.
1: Bueno, y se consultan a través de Instagram y le hace la consulta a la doctora
0: Exacto.
1: Mercier.
0: Coordinamos una visita
1: Bueno, muy
0: y
1: bien.
0: ahí vemos cómo podemos ayudar.
1: Gracias, Fernanda.
0: Bueno, gracias a vos por la invitación.
1: Capaz que en cualquier momento te haga una visita también.
0: Exacto, te
1: Bueno,
0: esperamos.
1: la doctora Fernanda de Mercier, médica clínica, especialista en estética, ¿no? Hay que ser médica porque tiene que ver con esto de la salud. Y yo digo fundamentalmente, así como digo de los abogados, de los contadores, también en los médicos. Tenemos que tener una persona en quien confiar. La confianza es esencial en este tipo de cosas. Tenemos que tener una persona, una buena persona, porque primero, antes de ser médico, tiene que ser una buena persona. Tiene que tener sentido común. Tiene que tener sensibilidad con la gente que está atendiendo. Que no sea solamente un número que le está cobrando la consulta. Sensibilidad. La doctora Fernanda Lemercier ha pasado por nuestro programa. Ya la van a poder ver en los YouTube, en las repeticiones que tiene Radio Compacto también. Recuerden, C5SF, canal de YouTube, y el canal de CFIM. También dos canales de YouTube y Radio Compacta para verla durante todo el día, y después esto se va también a reprogramar en las distintas redes sociales que tenemos en CFIM. Ya venimos a la parte final.

En la parte final, quiero referirme a una mala que han tenido los primos hermanos, ¿no? Unión. Estaban muy esperanzados porque necesitan y merecen también, a pesar de un club chico, lo han dicho muchos jugadores de Unión, ¿no? Que es un club chico, merecen ser campeones en algún momento de la vida, de su historia. Lamentablemente ayer cayeron derrotados 2-0 en Córdoba, ante Belgrano de Córdoba, en cuarto de final. No jugó bien Unión. No sé qué le pasó al Liverpool de la Avenida López Cipriani, porque así lo tildó Leonardo Carol Maredón, el técnico de Unión. Somos parecidos al Liverpool de Inglaterra. Y sí, jugaba en ese nivel. Si Unión era el Liverpool, no sé quién, qué equipo era de Inglaterra, Belgrano. Lo pasó por arriba. Y hay tristeza porque Coti Hernández, que está preparando el tema musical para cuando salga Campeón Unión, hace ya 4 o 5 años que lo está preparando todos los años y lo tiene en la mesita luz y no lo puede estrenar. Lamentablemente me hubiese escuchado a este gran músico que es Coti Hernández, Tatengue, salir a sacar a luz a este tema, pero va a tener que esperar otro año más. Va a tener que hacer fila un año más para estrenar este tema musical de Unión Campeón. Por lo menos un año más, ¿eh? Algunos que critican a Madelón, algunos que lo critican a Spam porque dice tiene que gastar plata. Claro, pero la chequera la tiene Spam. No la tienen ni Madelón. Es fácil pedir refuerzos, pero es Spam el que la tiene que poner. Yo le quiero mandar un gran saludo a mis amigos de Unión, a mis amigos Tatengue, porque de esto se trata el clásico, ¿no? Cargarnos, recordar momentos. Tengo un sobrino, Luciano, muy unionista. Anoche me llamó, me dice, hola tío, lo quiero saludar a Joaquín, ¿está por ahí? Sí, por supuesto, yo no le dije nada. Estaba esperando seguramente que yo le haga una carga, una cargada. No, no. Lo peor es que yo no hablé del tema. A las 2 de la mañana me llama un Tatengue, un abogado que está en México de vacaciones por unos días. Me dice, vos sabés lo que nos pasó, mira, no me enteré que había perdido Unión.

verdad que no me enteré, le dije. Me dice, vos sos un hijo de un... Le digo, no, pero le digo, en serio, 2 de la mañana me despertó, estaba jugando al bowling y había visto el partido de Unión. Gran Tatengue. Son las cosas que pasan. Un año más. Nosotros nos reencontramos en cualquier momento aquí, haciendo Lo Tenés Que Saber, por C5SF, canal de YouTube, por Cefin, por Radio Compacto, 103.3, un saludo muy especial que anoche me parece que tomó una cervecita bien helada el amigo Cristian Coronel. Nos reencontramos en cualquier momento. Chao, gracias.

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1: 13 horas, 4 minutos.
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2: horas, 33 minutos.
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0: 14 horas, un minuto.
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8: Susana Negro tiene 55 años y vive en Sargento Cabral. Hace 3 años armó su propia compostera. Me imagino, Negro, que vos tenés la tuya. Al principio la familia la miraba rara. Hoy todos separan los restos orgánicos sin que nadie se lo pida. Las cáscaras, el café, los yuyos del jardín. Con el compost que produce Susana, abona su huerta y la de las vecinas. Susana dice que lo más difícil no fue armar la compostera, sino, ¿sabes qué fue, Negro? Convencer a su marido de que no olía mal. Esa batalla, por supuesto, también la ganó.
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1: 14 horas, 31 minutos.
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0: 15 horas, 2 minutos.
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1: 15:32.
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3: 16 horas, 3 minutos.
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11: Elena Negro tiene 67 años y vive sola en barrio Guadalupe Oeste. Hace 2 años, cuando se fue de su último hijo a vivir solo, la casa le quedó grande y el tiempo también. Entonces empezó a tejer. Pero no teje para ella ni para sus nietos, que también lo hace. Teje gorros, bufandas, medias, que cada invierno se lo dona al hogar de ancianos que queda cerca de su casa. El año pasado les entregó más de 40 prendas. Y me dijo, Titi, mira, cuando yo tejo y escucho la radio, son las horas más tranquilas de mi día. A veces un hábito no solo le hace bien a quien lo recibe, sino también a quien lo tiene.
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Qué lindo mitad de la semana, señoras y señores. Vengo así como que con un país de zombies, ¿no? Claro. Porque traigo una versión excelente de Michael Jackson. Ni ese sonido que nos dio esa oportunidad de revivir la invasión zombie, ¿te acordás? Claro. Bueno, esta vez le pusimos un toque muy, muy 2020, así. ¡Uy, qué lindo! Así comenzamos de esta manera la edición del miércoles de nuestro querido Radio Top. Hola, hola, hola, hola, hola, hola, hola, hola, hola, país. Bienvenidos una vez más a una nueva entrega de este querido Radio Top, edición miércoles, mitad de la semana, donde tengo muy buena música. Comenzamos muy bien por ser miércoles, me da la sensación. Y si me acompañas, lo vamos a pasar aún mejor, porque las estrellas mundiales se reflejan en este escenario montado para vos cada día durante 2 horas aquí en tu radio. Este es el Top. Esa música me da un poquito de quickie. En su momento era como que la bailabas, ¿viste? Pero la invasión zombie era como que te da una sensación... Una

0: Estoy como Gustavo Castro Locución en el Twitter, Gustavo Castro GC, en Instagram, Gustavo Castro Locutor, o bien te comunicas al WhatsApp 2923-459926 y vamos armando esta locura radial que tiene como fondo este tema que popularizó el legendario y siempre bien querido y ponderado Michael Jackson.
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0: Hacía mucho tiempo que no tenía esta versión. No es de la mejor, pero es un sonido bailable para reflejar el viejo éxito de Eric Clapton. Esto es Cocaine. Cucha, cucha.

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3: Uy, agua en el hoyo. Bob Marley, versión mix de Is This Love.

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2: Bueno, como que abrieron la gran cartera de sonidos mix en el día de hoy, ¿no? Álvaro Soler con La Cintura, una versión extendida para esta hora en el top. Viene bien. Viene muy bien.

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1: 16 horas, 31 minutos.
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les agarró en el día miércoles en este segundo bloque un ataque de sonido retro remixado muy bien armadito de los queridos y bien ponderados 80 Brunkins Beat. Esto es Small Town Boy. Una versión que también tuvo muchísimo éxito, pero claro, esta es la que vamos a presentar de Tell Me Why. Pertenece a Joe Berti junto a Daniel Teke para hacer un sonido house.

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2: Te dije en el día de hoy, en el miércoles, venimos con versiones mix. La reina inglesa Queen. Viene muy bien, ¿eh? Esto dice Radio Gaga, ¿te acordás? Escucha.

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1: Chicos, señoras y señores, vamos estableciendo la pausa comercial con un mashup ahora. Carlos Santana por un lado, Cardi B por el otro, Vodka Yellow versus

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6: 17 horas, 2 minutos.
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0: Vengo de la pausa comercial con un mix, muy mix del viejo éxito de Don Omar con Sexy Robótica. Estamos en el miércoles, estamos en la mitad de la semana.
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0: Y en pleno contacto, como que tenemos versiones mix. Hoy los chicos se abrieron el mix con Darell, con Eli Tavares.

0: Balvin, esta versión de Ritmo.
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0: Y en la mitad de la semana, en un miércoles, se tiene que estar él, claro que sí, porque está Daddy Yankee y que tire pa'lante.

0: Le pusimos un poquito de Maluma Baby, Ricky Martin y No Se Me Quita. La versión del Top Día miércoles que viene muy, muy.
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0: Se lo merece el 2x1 porque se reinventa, sigue adelante y siempre está vigente. Ricky Martin ahora es Fiebre.

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1: 17 horas, 35 minutos.
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0: Vengo de la pausa comercial, me meto en el último bloquecito de este querido Radio Top edición miércoles con una rara versión de los Red Hot Chili Peppers con Californication. Es raronga, ¿viste? Así como mixada, pero está buena.
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Diría Miguel Charlier, chicos, chicos, chequearon esto, porque es el viejo éxito de los The Doors, ¿no? Los The Doors haciendo Light My Fire, viejo éxito. También está remixado. ¿Suena bien? A ver, escucha.

0: Que tengas un lindo miércoles. Mañana nos metemos en el jueves. Uy, ya palpitando otra música. Será hasta mañana, Dios mediante. Chau, chau. Este fue el Radio Top.
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2: 18 horas, 9 minutos.
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1: 18 horas, 31 minutos.
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1: Son las 19 horas.
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es una locura. Y enamorarse pareciera que requiere encontrar el mundo.

0: Chicos, ¿ustedes saben quién nos invitó acá? ¿Eh? ¿Vos? Es así. Salud, ¿eh? Sí. Había luz y entramos.
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2: 19 horas, 30 minutos.
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1: Son las 20 horas.
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1: 20 horas, 31 minutos.
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